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2: Todo está permitido, pero no todo me conviene. Todo está permitido, pero no todo me hace bien. Que cada uno piense en sí, sino en los demás. Primera de Corintios 10:23.
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0: 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Amados hermanos y hermanas, muy buenas noches para cada uno de ustedes. Espero que se encuentran muy bien en esta hermosa noche. Miramos aquí que ya son las 7:08, así que de esta manera iniciamos con el programa. Alabanzas al Creador, tenemos un espacio para escuchar alabanzas en español. Así que saludos cordiales para cada uno de ustedes, donde están escuchando la radio en diferentes lugares. Así que si ustedes desean escuchar una alabanza en español, pueden comunicarse con nosotros, con mucho gusto, se les voy a complacer. Así que en este momento, queridos audiencias, donde se encuentran ahí en sus casitas, donde ya están descansando o están cenando, provecho para cada uno de ustedes, con toda su familia, donde están compartiendo allí una cena. Así que si están escuchando la radio, qué bendición.
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0: Así que esperamos sus reportes. Pueden solicitar sus alabanzas, amados hermanos y hermanas. Mientras tanto, les dejo con esta alabanza, con su tema, Oh Dios es bueno. Así que les dejo con esta tema.

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Qué bendición, amados hermanos y hermanas. 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

Amados hermanos, hermanas, así estamos gozando, alabando con estos temas de alabanzas. En esta hora miramos aquí que ya son las 7:31. Así que aún hay tiempo para escuchar más alabanzas. Así que muchas gracias donde están escuchando la radio en diferentes lugares. También allí hay a los hermanos que están escuchando ahí en Estados Unidos. Saludos desde la distancia. Donde se encuentran en esta hora, donde están descansando esta hermosa noche. Así que miramos aquí que tenemos una comunicación. Muchas gracias. Vamos a leer en este momento de parte del hermano Juan Cristóbal. Dice así: buenas noches, hermana. Un cordial saludo para ti. Muchas gracias. Y un saludo a todos los. Todas las madres. Feliz día de las madres para todas. Bueno, pues a las madres que están escuchando en esta hora, reciben un cordial saludo de parte del hermano Juan Cristóbal. Especialmente a mi mamá. Ese hermano está recibiendo tu madrecita. Un saludo en esta hora. Y también saludo a mi papá. También es un día especial para él porque Dios lo dio otro año más de vida, dice el hermano Juan Cristóbal. Está bien, pues, hermano. Que tus padres están escuchando la radio, claro que están recibiendo su saludo. A tu papá, también a tu querida madre. ¿Me puedes complacer con dos alabanzas? Uno, dice el hermano así. ¿Me puedes complacer con una alabanza de madre y otro alabanza de cumpleaños dedicado para mi papá? Gracias, gracias. Dios te bendiga siempre. Feliz noche. Con mucho gusto, hermano, te voy a complacer. Muchas gracias por escuchar la radio, Cris.

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1: 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Él sigue aquí.
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2: Siete de la noche con 37 minutos.

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Así que feliz noche, bendiciones. 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
2: Gálatas capítulo 6, versículo 10. Por lo tanto, siempre que tengamos la oportunidad, hagamos bien a todos, y en especial a los de la familia de la fe. Este hermoso versículo nos enseña algo muy importante. Nos llama a hacer el bien a todos. Esto implica que debemos estar atentos a las necesidades de los demás y buscar maneras de ayudarles y bendecirles. Podemos hacer el bien a los demás de muchas maneras, como por ejemplo, ayudando a alguien que lo necesita, dando una palabra de aliento a alguien que está pasando por un momento difícil, compartiendo nuestros recursos con los demás, orando por las necesidades de los demás.
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Espero que haya salido Jekul Shin a través de tu alabanza, Gildo. Bueno, a Tinani, pues a un Gildo, un programa de la saludos y complacencia, donde es un espacio donde hay chiche y han solicitar un alabanza. 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Hermanos, hay hora y medio con tiempo, desde Tinani hasta las 9:30. Entonces, Kaiden Yilishin, hermanos, bienvenido y bienvenidas a E5 programa. Saludos y complacencia. Sí, pues mis amados hermanos, muy buenas noches a cada uno de ustedes en esta hora de la noche. Pues estamos viendo que ya son las 8 de la noche con 7-8 minutos. Gracias a Dios, ¿cómo están en esta hora de la noche? Pues me imagino que bendecido por el Señor. Así que donde quiera que nos están sintonizando, pues recibo un cordial saludo para cada uno de ustedes, mis amados hermanos. Acá estoy pues para llevar este programa, Saludos y Complacencia. Es un espacio donde vamos a escuchar alabanza, bueno, lo que usted desea escuchar, ¿verdad? Puede solicitar su alabanza, así como alabanza en español o en anjobal, pues llámenos, hermanos. Ahí está el número de teléfono, que es el 48-41-4805, y también el número de WhatsApp es el 33-89-70-30, totalmente disponible, mis amados hermanos, así que puede enviar su mensajito, solicitar su alabanza o saludar a sus seres queridos en esta hora de la noche. Mis amados hermanos, saludos cordiales a todos ustedes que nos escuchan acá en Barías, de indiferentes zonas. También allá en una terminal o en diferentes cantones también, mis amados hermanos, también allá por parte de Tierra Fría. Allá por parte de Cobán, ¿cómo están mis amados hermanos en esta tarde tan caluroso, verdad? Pues gracias a Dios, así es la bendición de Dios, mis amados hermanos. Allá por parte de Petén también mandamos saludos. Allá por parte de Nuevo Orizaba, allá por Playa Grande, Xcán. Ah, también para los hermanos allá en Victoria 20 de Enero también le mandamos saludos. Allá por Pueblo Nuevo, ¿cómo están mis amados hermanos? También allá por el área de Nueva Generación Maya también, ¿cómo están en esta hora de la noche? Tan bendecido, gracias a Dios, mis amados hermanos. Así que así iniciamos el programa, Saludos y Complacencia. Si usted desea escuchar una alabanza, pues nos puede llamar y lo que usted desea escuchar, y acá estoy con todo gusto para complacer con la alabanza que usted desea escuchar, mis amados hermanos, en esta hora de la noche. Así que bienvenido y bienvenida a cada uno de ustedes. Igual Dios y mis hermanos, pues sí, todo un rato al tila en Babelar, junto con los momentos hasta su presencia como Dios, y escuchan el disco programa, Gusta Juana, Vietnam, ahora el tila, en el nombre del Padre y del Hijo y del Espíritu Santo, de vida un solo Dios verdadero, amén. 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

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Saludos y complacencia. 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

0: 8 de la noche con 17 minutos.
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0: 8:36.
1: 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Y saludo también para todos los que están escuchando la Radio Carisma en diferentes lugares, nos dice el hermano. Y quiero una alabanza que canta Jacinto Seto, trabajemos con el tema, trabajemos hermanos en Cristo. Está bien, hermano Macario, ahorita te vamos a complacer con la alabanza que ya solicitaste. El hermano nos escucha en Valle Candelaria, en Playa Grande. Bueno, y este rato al tilashinti, igual que hay chun, hayo cojasca, cabul cuculio, hermano Macario, chonciabe, ashkabe candelaria, valle candelaria, imbabelal, chuacabul culmazanile, locutores, 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Muy buenas noches, hermano Juan. Saludo para ti. También te saluda el hermano Víctor. Ajá. Igual Dios ha hecho, hermano Víctor, chiashkatila. Saludo para todos los locutores y también saludo a mi esposa Eva. Saludo también a mi mamá Eulalia José, que nos está escuchando en Noca. Compláceme con un canto que canta Nueva Luz, Vital Truché, para felicitar a todas las madrecitas en que Dios los bendiga y que les dé fuerza a todo. Bueno, un fuerte abrazo para todas las mamás, Shiashkana, hermanos, dila, y ojo a Dios, hermanos, gracias, gracias a hermano Víctor, Rioj, Cucaul, Cucul, también felicitaciones, chavay, más, anile, 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Te digo al Dios de Germán Víctor. Saludos desde Yula, Treque. Entonces, gracias a Yachitibol, Ojaba, Mitsin, Mashatana.

0: de la noche con 52 minutos.
1: 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Entonces, Shiashkatilashin, hola hermano, muy buenas noches, un saludo para ti, saludo también a los demás locutores de la radio, y saludo también a todos los oyentes, y también a todas las madrecitas que están en sintonía de la Radio Carisma, y en esta noche especialmente a mi mamita que se encuentra aquí en el mismo lugar. Soy Ana, aquí escuchando la Radio Carisma en Santo Domingo, Ajanchip. Ajá, Santo Domingo Chiblas, mi mancolal. 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Y igual, Dios, hermana Ana, Kashipa Shiashkatila. Y quiero una alabanza para felicitar a las madrecitas que canta Nueva Luz, Vital Truche. Bueno, Maya, alabanza, Tito el Caban, Max, a solicitar, co alabanza, Tulashin. Y feliz noche. Feliz noche, Shiashkatila, y Julio Sáez, hermana Ana, también, la han capaz, baitula, feliz noche, capaz, ayach. 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Y después ya seguir, Shiashkatila, hermano, saludo también a todos los oyentes de la radio, hermano, solamente quiero escuchar una alabanza que canta los hermanos La Pesca Milagrosa en Anjobal, cha, hermano, Shiashkatila, y cualquier tema, cha, estoy escuchando la Radio Carisma en Río Negro, San Ramón, Barías, igual yo sabes, hermano, bueno, entonces, Shiashkatila, solamente, hermano, y gracias por leer mi mensajito y ánimo en tu programa. Ahí, hermano, que Dios te bendiga. 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

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Daniel Nicolás, muy buenas noches, hermano. Saludo para ti. Ánimo en tu programa, Xina Germano Tilá. 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

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Así pues, mis amados hermanos, muy buenas noches a cada uno de ustedes. Pues acá llego de finalizar el programa. Saludos y complacencia. Gracias a ustedes que se estuvieron en sintonía de Radio Carisma. Saludos para que cada uno de ustedes en diferentes lugares. Gracias a Dios, pues tal vez ya están descansando en esta hora. Pues Dios me los bendiga a cada uno de ustedes. Pues acá llego de finalizar y Dios me los guarde en esta noche, mis amados hermanos. Así que si Dios nos permite la vida hasta el día de mañana otra vez, igual yo sin igual que hay un largo con programa y ya hay por ahí todo lo con shalom vais a tajis presencia con am Dios. 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

Tú no quieres, Señor, que esperes ser santa para amarte. Por eso, así como soy, así como estoy, te digo, tú lo sabes todo, Dios mío, tú sabes que te amo.

Gloria a Dios. ¿Cuándo dicen gloria a Dios, hermanos? ¿Cuándo dicen aleluya? Amén. 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

0: 5 de la mañana con 32 minutos.
1: 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Tío el Chilay comienza aquí tu chocología y va a impartir a hermano Juan Cristóbal Chito Nash Catilachín. Muy buenos días, hermano, un cordial saludo para ti. Me puede complacer con dos alabanzas de trascendencia, gracias a Dios. Dios te bendiga siempre, feliz día y feliz inicio de semana, Shina Germán. Te lo digo, yo soy hermano Juan Cristóbal. 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

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Así que, mis amados hermanos, acá llego de finalizar el programa a Cantos al Amanecer. Así que, saludo cordial para todos ustedes que nos están sintonizando en diferentes lugares, acá en Barías, en Tierra Fría, por parte de Playa Grande también. Allá por parte de Chajul el Quiché, saludos cordiales mis amados hermanos, allá por Playa Grande también, por parte de Petén, por parte de Cobán, por parte de Chiapas, México, saludos a todos mis amados hermanos. En esta hora pues ya no solo nos restan 7 minutos para puntualizar a las 6 de la mañana. A las 6 de la mañana vamos a escuchar la palabra de Dios en Anjobal, así que los que hablan en el idioma cajobal, pues prepara su corazón, su mente, para que la palabra de Dios llegue a su corazón, mis amados hermanos. Saludos a todos los que nos escuchan también allá por la Unión Americana, en diferentes estados, gracias a Dios, si se encuentra bien. Saludos cordiales y ánimo también para cada uno de ustedes. Así que Dios me los bendiga a cada uno de ustedes y ánimo en esta hora de la mañana. 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
1: No busque venganza de una persona que le ha hecho daño. No busque hacerle mal a una persona que le hizo mal a usted. El que obra mal no necesita su venganza. Las malas obras tarde o temprano se van a pagar en la vida. Tarde o temprano, sin necesidad de que usted mueva un solo dedo, el que obra mal le va a ir mal. El pecado siempre terminará en vergüenza. Se lo voy a volver a repetir. El pecado siempre terminará en vergüenza. Eso que estás haciendo escondido va a terminar en vergüenza. Eso que nadie sabe va a terminar en vergüenza. Esa dualidad en la que andas con Dios, con tu familia, con tus relaciones, va a terminar en vergüenza. Dios le dijo a Habacuc, escríbelo, porque aunque se tarde, se va a cumplir. El que peca está feliz, pero cuando llegue el momento de que todo se descubra, va a terminar en vergüenza. Pero para usted hay esperanza. La palabra del Señor dice, el que encubre sus pecados no prosperará, pero el que los confiesa y se aparta va a alcanzar misericordia. Y eso es lo que creo yo que Dios hoy te está ofreciendo. Alguien recibe la misericordia de Dios, diga conmigo, voy a vivir una vida correcta e íntegra a los ojos del Señor. Si el pecado trae vergüenza, la santidad traerá recompensa de Dios sobre nuestras vidas. Grítenme amén y alabe al Señor con el mejor de sus aplausos.
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y reina por los siglos de los siglos. Amén y amén. En el nombre del Padre, del Hijo y del Espíritu Santo, un solo Dios verdadero. Amén. 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Shashkati, nos embarcamos en Trode. Fuimos directamente a la isla de Samotracia. Al día siguiente llegamos a Nápoles. De ahí fuimos a Filip, que es una colina, una colonia romana y una ciudad muy importante de esa parte y de Macedonia. De allí estuvimos algunos días el sábado. Salimos a las afueras de la ciudad junto al río donde pensábamos que había un lugar de oración de los judíos. Nos sentamos, hablamos del evangelio y las mujeres que se habían reunido. Una de ellas se llamaba Lidia, era de la ciudad de Tiatira y vendía telas finas de púrpuras,
a esta mujer que adoraba a Dios y que estaba escuchando. El Señor lo movió y a poner toda su atención en lo que Pablo decía. Fue bautizada junto con toda su familia y después nos rogó: si ustedes juzgan que de veras yo soy creyente en el Señor, vengan a alojar en mi casa. Y nos obligó a quedarnos. Bendigamos a Dios, te alabamos, Señor. 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Lectura del Santo Evangelio según San Juan, capítulo 26. Evangelio de San Juan, capítulo 15, versículo 26. Y capítulo 16, versículo 4. Bueno, si ashkati, es hermanos. 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Unasa, Evangelio de Juan, capítulo 15. Lectura del Santo Evangelio según San Juan, capítulo 15, versículo 26. Y capítulo 16, versículo 4. Gloria a ti, Señor. Jesús dijo a sus discípulos: cuando venga el defensor que yo voy a enviar de parte del Padre, el Espíritu Santo de la verdad que procede del Padre, y él será mi testigo. Y ustedes también serán mis testigos, porque ya han estado conmigo desde el principio. Les digo estas cosas para que no pierdan su fe en mí. Los expulsarán de la sinagoga, y aún llegará también el momento en que cualquiera de los que los mate que creerá que así pues presta un servicio a Dios. Esto lo harán porque no nos han conocido ni al Padre. Y ni a mí. Les digo esto para que cuando llegue el momento se acuerden de que yo les había dicho: ya, ven, digamos al Señor, gloria a ti, Señor Jesús. 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
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Hay su sigle canaj, porque como ambos hay español, a pesar de ser perseguidor de la iglesia, de ser Saulo, se convirtió en llevar el evangelio. 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Pero con el mensaje que Masieto Nach Felipe te hizo, muchos creyeron. 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Estamos llamados a llevar
la evangelización.

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Todo por poner la atención si a la palabra de Dios. El mensaje de Dios.
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Digan lo que digan, hablen lo que hablen. Yo sigo adelante en la obra del Señor. Y él, madame, y él. 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Hay un tío sin acción, mulna, sí. Porque yo voy a pasar con mulna, ojo. 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Y las mujeres que se habían reunido. Una de ellas, llamada Lidia, era de la ciudad de Tiatira. Vendía telas finas de púrpuras. Esta mujer, que adoraba a Dios, estaba escuchando. El Señor la movió y a poner atención en lo que Pablo decía, fue bautizada junto con su familia. ¿Por qué? Todo por poner la atención a la palabra, sí. 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A través de estos testimonios, a través de estos. Pero más que pasaban guiares un tiempo tú. El Espíritu Santo. Hacen un tiempo tú ya le guiar pasaron. Dejémonos que el Espíritu Santo también choña guiar para poder así evangelizar. Pero vamos, Joñul Cona. Comencemos desde la casa. Vamos, Joñul Cona. 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De repente, yo ságanle, vaya. 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Pero ay, unte estamos llamados a dar testimonio. Estamos llamados a testificar. Y a través de los testimonios muchos se convierten. Creen el evangelio que yo he hecho como en tu país. ¿Quién vive? 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

0: 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Y hecho el escudo, un cano, por medio de este evangelio. Por eso serán mis testigos, ¿sabes? Ahí esto, un gualojaya, testimonio, baigüín. ¿Ah? Ahí es. 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

0: 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Tres puertas que el diablo usa para entrar en tu casa. Tu casa es tu santuario, un lugar de paz y amor. Pero, ¿sabías que existen tres puertas por las cuales el diablo puede entrar furtivamente, perturbando la armonía y la fe? Vamos a revelar estas entradas ocultas y aprender cómo mantenerlas firmemente cerradas, de acuerdo con la sabiduría de la Biblia. Número 1. La puerta de la falta de perdón. Mantener rencores y negarse a perdonar es como dejar la puerta abierta para el enemigo. Efesios 4, 26 a 27 nos advierte: no se ponga el sol sobre vuestra ira, ni deis lugar al diablo. El perdón no solo es una clave para la paz, sino también una barricada contra la discordia. Número 2. La puerta del miedo y la duda. Cuando permitimos que el miedo y la duda habiten en nuestros corazones, estamos esencialmente abriendo una ventana para que el diablo susurre mentiras y debilite nuestra fe. 2. Timoteo 1:7 nos recuerda: porque no nos ha dado Dios un espíritu de cobardía, sino de poder, de amor y de dominio propio. La fe y la confianza en la promesa de Dios mantienen esta puerta cerrada. Número 3. La puerta de la desobediencia y el pecado. La desobediencia deliberada y vivir en pecado es similar a extender una alfombra de bienvenida para influencias negativas. 1. Pedro 5:8 nos aconseja: sed sobrios y velad, porque vuestro adversario el diablo, como león rugiente, anda alrededor buscando a quien devorar. Vivir en obediencia a la palabra de Dios y abrazar la justicia mantiene esta puerta cerrada. La conciencia de estas puertas es el primer paso para proteger tu casa de la influencia del enemigo. Todos los días tenemos la elección de fortalecer nuestro hogar espiritual a través del perdón, la fe y la obediencia. Comprometámonos con la vigilancia, manteniendo nuestro hogar como una fortaleza de amor, paz y la presencia de Dios.
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1: 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En el nombre del Padre, del Hijo y del Espíritu Santo, un solo Dios verdadero. 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Amén y amén.

Muy buenos días, mis amados hermanos. ¿Qué tal? ¿Cómo están? Espero que se encuentren muy bien. Ya estamos a las 7:14 y de esta manera damos inicio con nuestro programa donde estaremos escuchando alabanzas en español. Así que, mis amados hermanos, si desean escuchar una alabanza, pueden comunicarse con nosotros. Marquen nuestro número de teléfono. Nuestro número es el 4841-4805. Nuestro número de WhatsApp 3389-7030. Y si usted se encuentra en los Estados Unidos y desea comunicarse con nosotros, puede marcar nuestro número de teléfono. Nuestro número es el área 323-375-7627. Bien, mis amados hermanos, de esta manera damos inicio con este programa. Así que estaremos escuchando alabanzas. Y si usted desea escuchar una de estas alabanzas, quedamos a la espera de su comunicación. Bien, les dejo con esta alabanza que canta Los Querubines con el tema Este Pueblo Feliz Hoy Te Canta. Recuerden, mis amados hermanos, estamos en nuestro programa Alabanzas al Creador, donde estaremos escuchando solo alabanzas en español. Estaremos escuchando alabanzas, mientras tanto quedaremos a la espera de su comunicación.

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0: mis amados hermanos, acabamos de escuchar estas dos alabanzas, bueno, tres alabanzas.
1: Pero se va.
0: Y vamos a seguir escuchando más de estas alabanzas, mis amados hermanos. Estamos en nuestro programa Alabanzas al Creador.
1: Mi alma.
0: Si desean escuchar una de estas alabanzas, pueden comunicarse con nosotros para solicitar su alabanza y con muchísimo gusto le estaremos complaciendo. Estamos en nuestro programa Alabanzas al Creador, donde solo escuchamos alabanzas en el

dejo con estas dos alabanzas que canta Nueva Luz. La primera, que lleva por tema No hay nadie como mi Dios. Y la segunda alabanza, con el tema Cada paso que doy. Mientras tanto, quedamos a la espera de su comunicación.

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Bien, mis amados hermanos, ya estamos a las 8 con 20 minutos y de esta manera damos por finalizado nuestro programa donde hemos escuchado alabanzas en español. Y les invito a que se mantengan en sintonía ya que vamos a seguir escuchando, vamos a seguir con nuestro programa donde estaremos escuchando la palabra del Señor en español, mis amados hermanos. Así que Dios me los bendiga en esta hora de la mañana. Y les dejo con esta alabanza que canta Nueva Vida con el tema Que Viva el Rey.

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1: Santiago capítulo 1 versículo 3. Así, cuando su confianza en Dios sea puesta a prueba, ustedes aprenderán a soportar con más fuerza las dificultades. Este maravilloso versículo nos enseña que cuando las presiones exteriores de la prueba se sienten sobre nosotros y somos colocados en los fuegos de la adversidad, la tragedia y el sufrimiento, la actitud de la fe debería ser creer que Dios ha permitido esas pruebas con un propósito y que Él tiene a la vista un objetivo elevado y noble, y podemos saber que Dios está actuando y produciendo algo en nuestras vidas. Dios nos somete a prueba para que nuestra fe crezca y sea fortalecida. Es a través de la prueba que Dios moldea nuestro carácter y temperamento. La prueba de nuestra fe produce paciencia, es decir, el fruto de pasar por dificultades y terminar victoriosos es que nuestra paciencia es fortalecida. En la medida que nuestra paciencia se incrementa, vamos a ser capaces de enfrentar mayores dificultades y seremos más aptos para realizar la obra de Dios.
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mente a la raíz de lo que hay en su corazón y descubrir cuáles son esos miedos que te impiden vivir la vida. Hace unos días, yo preparando este tema, se me ocurrió escribir en la página, en mi página de Facebook, que quería que me ayudaran aquellas mujeres que recibieran el mensaje. Les hablé que iba a hablar acerca del temor, de los miedos. Entonces yo pregunté cuáles son sus temores. Y fueron cientos y cientos de comentarios. Algunas de ustedes quizá también respondieron a esa pregunta que hice. Y es increíble leer cada uno de esos comentarios de las mujeres que escribieron y ver la necesidad. Yo como pude palpar como una película al leer esos comentarios de cada una de estas mujeres que hablaban de sus temores. Y quiero leer algunos de los que dejaron ahí escritos en la página. Y no voy a dar nombres porque no pedí permiso para compartir estos comentarios. Pero uno de ellos dice, una mujer dice, responde un tema muy acertado, pues mucho es lo que nos ata a este tipo de sentimientos nocivos. Y muchos tienen que ver con las malas decisiones que tomamos al iniciar una relación con el hombre equivocado. La violencia nos tiene diferentes facetas que le hace a la mujer, que le destruye poco a poco el alma y el sentido de vivir. Ese es uno de los comentarios. Otro dice, los miedos que nos persiguen es la soledad, porque nos damos cuenta que en realidad no estamos a veces acompañadas. Nos sentimos solas cuando deberíamos saber que tenemos a Dios en nuestra vida, que Él es el único que nunca nos abandonará, que nunca nos maltratará y que nunca nos humillará. Pero es tanta la inseguridad que existe en nosotras que pensamos que no podemos luchar por sí solas, sin necesidad que haya a nuestro lado un hombre que no nos valora. Es tiempo de darnos cuenta que necesitamos dejar que entre en nuestro corazón la vida, el amor de Jesús y su palabra, que es pan y vida eterna. Una más dice, yo siempre fui insegura porque me trataron así, me sentí fea, gorda y me hicieron sentir que ni como mujer puedo ser feliz. Y eso fue lo que mató mis ganas de vivir. Pero vino mi Señor a mi vida y me volvió a ser de nuevo. Fui conociendo y fue levantando mi autoestima y mi depresión. Estos son algunos de los mensajes que encontramos en la página de Facebook. Dice lo siguiente en el numeral 454. En esta hora de América Latina y el Caribe, urge escuchar el clamor, tantas veces silenciado, de mujeres que son sometidas a muchas formas de exclusión y de violencia, en todas sus formas y en todas las etapas de sus vidas. Entre ellas las mujeres pobres, indígenas, afroamericanas han sufrido una doble marginación. Urge que todas las mujeres puedan participar plenamente en la vida eclesial, familiar, cultural, social y económica, creando espacios y estructuras que favorezcan a una mayor inclusión. Con esto entendemos, queridas mujeres, que hay mucho trabajo que hacer, que dentro de la vida de cada una de ustedes puede haber uno de estos temores que no les impide vivir la vida. El Salmo 5 dice, alégrense los que buscan tu protección, canten siempre de alegría porque tú los proteges. El Salmo 56 dice, confío en Dios y no tengo miedo, que algo me pueda hacer el hombre. Esta es la palabra

que Dios nos dice a cada uno de nosotros. Hay más de 300 referencias en el Antiguo Testamento como en el Nuevo Testamento, en toda la Biblia, que hablan acerca del temor, del miedo. Y yo menciono que hay más de 300, porque algunos dicen que son 365, otros 350, otros 330, pero yo creo que el número exacto no es lo importante. Lo importante es darnos cuenta que Dios conoce el corazón de cada uno de nosotros, y especialmente, en este caso, el de cada una de ustedes, mujeres. Y si Dios hace referencia continuamente, y Jesús repitió estas palabras varias veces, no tengan miedo, es porque somos frágiles, somos sensibles, y es muy fácil caer en un miedo destructor. Hay un miedo natural que yo creo que todos tenemos. Si usted va caminando por un callejón oscuro, automáticamente su mente va a estar alerta porque puede alguien salir y usted tiene miedo. Eso es un miedo muy natural. Eso es natural y no pasa nada. Al contrario, nos ayuda a sentir ese temor, nos pone alertas. Si sale algo aquí, ¿por dónde voy a correr? Eso es bueno, esos son temores muy naturales. Pero hay temores que te quitan la vida. Y a eso nos vamos a referir en este tema. ¿Cuáles son esos temores que tú tienes, mujer, que no te dejan tener paz en tu corazón? ¿Que no te dejan dormir en la noche? ¿Cuáles son esos miedos que te persiguen como si fueran unos fantasmas y no te dejan vivir? ¿Te sientes atormentada por ese miedo? Una gran mayoría de mujeres respondieron que su mayor miedo era quedarse solas. Si hablamos de ese tipo de miedo, donde tu mujer vas a vivir pensando que te vas a quedar sola. Algunas jóvenes escribieron a su temprana edad también diciendo: soy joven y ya tengo miedo a la soledad. Es muy, pero muy importante prestar atención. Prestar atención porque a Dios, quien te crió, quien te formó a su imagen y semejanza, a Dios no le agrada que vivas así. Con esto quiero decir que no es la voluntad de Dios que nadie sufra y se esté destruyendo interiormente por el miedo. Pero la realidad quizás sea otra. Tú vives con muchos miedos. Algunas respondieron que su mayor temor era no ser buenas madres. Otras, miedo a perder a sus hijos. Otras, la inseguridad, la parte económica. Y ahí fueron dándose. Cada una de las mujeres que comentaron es una historia diferente. Y bien lo dijo Monseñor Wilfredo, que cada mujer es diferente. Cada una de ustedes es diferente, no hay ninguna igual. Entonces, estos comentarios me hacen pensar que muchas de ustedes son madres de familia, muchas de ustedes tienen hijos, muchas de ustedes están solteras, y entonces, al estar en el estado que se encuentren, si llevan estos temores, pues va a haber muchas cosas que ustedes van a enfrentar. Si no, hay un metanoia, y por eso se llama metanoia, el evento. Tiene que haber un cambio. No debes aceptar vivir tu vida de esa manera, sabiendo que Dios tiene un plan maravilloso para tu vida. Por lo tanto, yo quiero que a través de estos minutos tú puedas abrirte a la gracia de Dios, que quiere indicarte el camino para que tú vivas de acuerdo al plan de Dios y no vivas bajo esos temores. A veces me imagino yo, mujeres, que con su mente ustedes fabrican o dibujan una situación que no ha llegado, pero que ustedes ya la idearon, la vieron en su mente y llegaron a creerla.
Y ese dibujo no es nada agradable. Ustedes quizá que viven con el temor de la soledad, ya se imaginaron solas, sin tener a nadie a su lado. Y si empiezas a vivir eso como una película y llegas a creerlo, pues claro, vas a vivir con temor porque ya te creíste algo que tú has fabricado en tu mente. Eso se convierte en una celda fabricada por nosotros mismos. Yo me creo una celda donde estoy atrapado, pero yo la creé. Yo puedo empujar la puerta y dejar esa celda que yo mismo o tú misma construiste. Ahora, yo no les puedo decir a cada una de ustedes, mujeres, que los temores se les van a ir, porque son mujeres. Una madre, por más que queramos decirle que no se preocupe de su hijo, va a estar preocupada por su hijo. Mi mamá, antes de fallecer, cada vez que salía a alguna misión, a algún lugar, estaba ahí preocupada. O sea, la madre es madre y siempre va a haber esa preocupación. No se trata de eliminar por completo los miedos y los temores. Lo que sí se trata es de eliminar aquellos que te están destruyendo, que están acabando con tu vida, que te están llevando a enfermedades, que te están llevando a no disfrutar lo que tienes hoy. Esos miedos que no te permiten vivir el hoy, porque estás viviendo en el futuro y después va a pasar esto y después, y dejas escapar el presente. Por lo tanto, Dios quiere que tú seas libre. Jesús se encontró con muchas mujeres, y yo voy a citar algunas de estas mujeres, y por el tiempo no tendremos el tiempo para leer toda la escritura, pero voy a hablarle de algunas mujeres que Jesús encontró. Algunas de ustedes ya han escuchado de muchas de estas mujeres. Una de ellas fue una mujer que era extranjera, no era del pueblo de Israel, no era de la nación de Israel, de Jesús, diría yo. En el Evangelio de San Mateo, capítulo 15, encontramos esta historia. Era una mujer cananea. Esta era una mujer que tenía un problema. Se acerca a Jesús, cuenta la historia, cuenta la palabra de Dios, el evangelista, en este caso San Mateo, que esta mujer tenía un problema, y ese problema era un miedo. Su hija estaba muy mal, había un espíritu que la estaba atormentando. Ese espíritu puede ser una enfermedad, puede ser otras cosas. El hecho es de que esta madre estaba sufriendo por su hija. ¿Cuántas madres sufren por sus hijos? Muchas de ustedes. Ella va y se acerca a Jesús. Alguien le platicó acerca de Jesús y se acerca a Jesús. Y Jesús la rechaza. Sí, suena raro, pero Jesús la rechazó. Pero fue un rechazo para probar su fe. Dice que los discípulos iban escuchando a esta mujer gritando: Jesús, Jesús, ayúdame. Y como era muchísima la gente, y ustedes saben, en el tiempo de Jesús, como eran multitudes, los que estaban más cerca de Jesús eran los hombres. Para que una mujer llegara a acercarse a Jesús tenía que pasar por muchas pruebas, empujar a los hombres o ser empujada por los hombres, porque Jesús era la novedad. Entonces, cuando ustedes se imaginen que Jesús estaba rodeado de multitudes, los primeros que estaban a su alrededor, los cientos o los miles, eran hombres. Para que una mujer se cruzara en medio de cientos o de miles de hombres era una prueba de fuego. Pues esta mujer gritaba, ¿por qué? Porque no podía llegar a Jesús. Y los discípulos le dicen: Maestro, esta mujer viene gritando, viene pidiéndote. Y Jesús dice: yo solamente vine por las ovejas del pueblo de Israel. En otras palabras, ella no es de mi raza. Después, de alguna forma, la mujer llega a acercarse a Jesús y se pone de rodillas delante de Jesús y le dice: apiádate de mí, mi hija. Y Jesús le dice: no es bueno darle la comida de los amos a los perrillos. Y esta mujer pudiese haberse levantado y decir: este es el Jesús que dicen que ayuda, este es el Jesús que es el enviado de Dios, ¿cómo me está diciendo que yo soy un perrito?
Jesús la estaba poniendo a prueba su fe. Pero ella responde: hasta los perritos comen de las migajas que caen de la mesa de sus amos. Jesús se quedó sorprendido con esta respuesta y le dijo: mujer, qué grande es tu fe, hágase como tú lo quieras. Y en ese momento su hija quedó sanada. Ese temor se fue porque ella puso su fe en Cristo Jesús. Ese temor lo dejó porque confió en Dios. Madres, yo sé que tienen preocupación de sus hijos. Yo sé que desean que ninguno de sus hijos se pierda. Y muchos de sus hijos estarán en este momento en una situación difícil y compleja. Pero aquí hay que tener mucha fe. No podemos vivir atemorizados día a día. Tenemos que confiarle esos hijos a Dios, porque en primer lugar no son nuestros hijos, Dios nos los prestó y son hijos de Dios primeramente. Y hay que decirle: Señor, yo no puedo, pero tú sí puedes, y en tus manos pongo mi confianza, mi hijo, mi hija. Otra mujer que encontramos en el Evangelio de San Lucas, capítulo 13, es una mujer que tenía un serio problema. Estaba enferma y tenía esa enfermedad, era una joroba. No sabemos qué edad tenía la mujer, pero sí sabemos que tenía 18 años enferma. Cuando habla de años, nos da a entender que es un periodo muy largo, mucho tiempo enferma. Entonces, ustedes como mujeres, en el tiempo que vivimos en este tercer milenio, donde cada vez la mujer está preocupada más que antes de verse bien, y como están al orden del día y en especial las cirugías, ¿verdad?, donde le pueden poner algo que le falta o algo, o le quitan algo que le sobra al cuerpo de cada uno de nosotros, estamos en el tiempo donde es que hay que levantar nuestra autoestima. Obviamente yo no estoy en contra de que alguien se quiera ver bien, pero no es el problema quererse ver bien. El problema va mucho más allá de lo físico. Es que si yo necesito sentirme bien porque eso me ayuda a no sentirme sola o que no me rechacen, pues entonces ahí hay otro problema. Esta mujer físicamente era apuntada con el dedo. Esta mujer pasaba por un lugar y todos se le quedaban viendo. Hoy hay muchas mujeres con muchos complejos. Y lo digo de todo corazón, qué triste que llegamos a creerle más a la crítica y a aquellos que pueden burlarse de mí que creerle a Dios. Que sea como yo esté, alta, delgada, anchita, como sea, no dejo de ser una hija de Dios hecha por mi Creador. Y llegar a creerle a Dios y decirle: Señor, soy tu hija. Valorarte de tal manera que sí, te gustaría verte así, te gustaría. Pero cuando están viendo siempre afuera y lo que otros piensan de ti, te olvidas de ti. Y entonces dejas de verte como hija de Dios. Eso crea una inseguridad. Esta mujer tuvo que pasar por todo esto. Yo me imagino esta mujer que no solamente sufría con su enfermedad, yo creo que diría: ojalá y tuviera otro tipo de enfermedad donde no se me mirara por fuera. Pero es visible mi enfermedad. Es un dolor muy grande. Hoy hay muchas mujeres que se han... Hoy puedo decir que ha habido muchas mujeres que por no sentirse amadas, por no sentirse bonitas, han caído en depresión y muchas se han quitado la vida. Esto es serio. Son temores que superan a veces la capacidad de razonar. Esta mujer vivía con ese miedo. Era rechazada, era apuntada. Pero un día llegó Jesús. Cuando Jesús la vio, se dio cuenta de su dolor, se dio cuenta de su miedo, de sus temores.
Y ese día era un día sábado, después Jesús fue criticado, pero Jesús vio el dolor de esta mujer. Puso las manos sobre ella y le dijo, queda sanada. Dice que la mujer se enderezó. Y desde ese momento comenzó a alabar a Dios. Comenzó, fue un inicio nuevo en su vida. Yo quiero decirles a cada una de ustedes, mujeres, una buena noticia. Muchas de ustedes entraron esta mañana por esas puertas del Centro de Conversiones de Los Ángeles. No se les miraba la joroba, disculpen, no las voy a ofender, pero muchas de ustedes llegaron con una joroba muy grande. Internamente venían mal, han transcurrido algunas horas. Y muchas de ustedes ya empezaron a enderezarse y decir, ah, this feels great, me siento mejor, ¿qué está pasando? Es que así como Jesús estuvo en esa sinagoga donde estaba esta mujer, aquí está Jesús también. El mismo que sanó a esa mujer está aquí. Esa es la gran noticia. Eso es lo que me alegra a mí, saber que Jesucristo es el mismo de ayer, hoy y siempre. El que resucitó de entre los muertos está vivo, está en medio de nosotros. Y Él va a levantar a muchas de ustedes, mujeres, caídas por los complejos, llenas de temor al rechazo. Y por eso Dios tiene un plan para cada una de ustedes. Cada una de estas mujeres llegó ante Jesús con diferentes situaciones, circunstancias. También encontramos a una mujer que tenía un problema muy serio. Era un flujo de sangre. Esto lo encontramos en el Evangelio de San Mateo, en el capítulo 9. También se encuentra en Lucas y en Marcos este mismo caso de esta mujer. Esta mujer tenía un flujo de sangre. Su problema no se veía visualmente, era más interno. Pero llevaba 12 años enferma de este flujo de sangre. Dice la Escritura que había gastado todo su dinero en médicos y no se solucionaba su problema. Muchas mujeres también escribieron comentando que uno de sus mayores temores era morir de una enfermedad incurable o que les encontraran cáncer, que ese es un gran temor para muchas mujeres. Esta mujer estaba pasando por una etapa muy difícil de su vida. Estaba enferma, no podía ella realizarse como mujer, estaba sufriendo. También se dio cuenta que por ahí iba a pasar Jesús, otra mujer que no podía llegar a Jesús. Ustedes se dan cuenta, esta es la mujer que tocó. ¿Qué tocó de Jesús? El manto. Tocó la ropa de Jesús. ¿Por qué? Era difícil llegar, entonces, pero la mujer fue tan atrevida, a pesar de que estaba débil, enferma, con todos sus achaques, dijo, yo voy. Más de alguna de ustedes llegó aquí también, con varias dificultades físicas, y Dios lo sabe, pero a Dios le agrada la mujer valiente que busca a Dios, cueste lo que cueste, pase lo que pase, porque ahí está la fe que les dará la libertad a ustedes, mujeres. Sin duda alguna, que esta mujer débil, para mí es un ejemplo de heroísmo, enferma, débil, con este flujo de sangre por 12 años, y meterse en medio de empujones, hombres, váyase por allá, mujer. En aquel tiempo de Jesús, la mujer tenía prácticamente, no tenía un lugar en la sociedad, era nomás, llegaban a cierta edad, se tenían que casar y obviamente a tener hijos y quedarse en la casa. Era obviamente eso, inclusive en las oraciones, ir a los templos, eran los hombres, las mujeres tenían un lugar, pues realmente muy, muy, muy triste la situación.
Pero Jesús viene a cambiar todas estas situaciones, viene a cambiar esa imagen que se tenía de la mujer, y esta mujer se atreve en medio de todo llegar a Jesús y lo toca, y Jesús dice: alguien me ha tocado. Y los discípulos piensan que está bromeando Jesús: maestro, ¿cómo que alguien te ha tocado? Óyeme, estamos rodeados de miles de personas aquí y tú preguntas si alguien te ha tocado, por favor. Pero Jesús sabía lo que estaba diciendo. Él estaba diciendo: alguien me tocó, pero me tocó con mucha fe. Y Dios sabe cuando una persona se acerca a Él con mucha fe. Alguien me ha tocado, ha salido algo de mí. ¿Quién me ha tocado? Y la mujer se atreve a salir y decir: fui yo. Esa eres tú, mujer, hoy. Tú te vas a atrever a decir: yo he tocado al maestro. ¿Y qué pasó? Dice que desde ese momento la mujer quedó sanada, pero fue por su fe. Esto que estoy mencionando, queridas mujeres, estamos viviendo el año de la fe, y yo diría el siglo de la fe. Sin fe no podemos agradar a Dios, y sin fe vamos a seguir cargando con todos esos miedos. Tenemos que tomar una decisión, y una decisión basada en lo que Dios quiere de ti. Dios quiere que vivas libre de esos temores, y para que vivas libre de esos temores tienes que destruir esa celda que has creado tú, que has pensado que así va a ser tu vida. Sí, alguna de ustedes dice: pero es que ya me han pasado tantas cosas, yo ya no tengo confianza en nadie. Pero si sigues pensando de esa manera y no dejas que Dios cambie tu manera de pensar, y que Dios te pide que para que hagas ese cambio y derrumbes esas celdas que has construido, ocupas algo muy importante, que es la fe. Si hoy tú decides: Señor, como le dijeron los discípulos, Señor, aumenta mi fe. El Señor sabe que la fe que cada uno de nosotros ponemos en Él puede mover esas montañas de miedos y de temores. ¿Qué sucede en el caso de esta mujer? Pues es sanada. Muchas de ustedes viven quizá pensando, como lo decía anteriormente: ¿qué tal si a mí me da una enfermedad? ¿Y qué tal si es cáncer? O algunos de ustedes ya tienen cáncer, o sus hijos tienen una enfermedad de tal manera que les tiene preocupados. Claro, inclusive en estas situaciones hay que poner la confianza en el Señor, porque la fe obviamente les puede ayudar en todo, y especialmente en creer que Dios puede hacer un milagro ante esa enfermedad. ¿No lo creen ustedes así? La fe de esta mujer hizo que se realizara el milagro por esa enfermedad que tenía por 12 años. Quisiera también hablar de otra mujer que ya habló en cierto momento el padre Wilfredo Peña. La mujer samaritana. Ahora no sé cuántas de ustedes se identifican con cada una de estas mujeres, pero a mí lo que me llama la atención de la mujer samaritana que encontramos en el capítulo 4 del Evangelio de San Juan es que esta mujer había tenido 5 maridos, y el que tenía pues no era su marido. Jesús le dice a ella quién es. Se encuentra en el pozo de Jacob, comienza la conversación, pero llega el momento donde la mujer le dice: dame de esa agua que estás ofreciendo. Ella ocupaba el agua de la felicidad que no tenía. Ahora, no tenemos todos los detalles acerca de esta mujer, pero si había tenido 5 maridos y ahora el que tenía no era su marido, pues había tenido 6 relaciones. Ahora no sabemos exactamente qué pasó, pero yo veo aquí a una mujer que no quiere quedarse sola. Una mujer que ha buscado la felicidad en otras personas, que su felicidad va a depender de que alguien le haga feliz. Y yo digo, bueno, es muy normal sentir eso. Pero otra cosa es llegar a creer que solamente de esa manera voy a ser feliz. Ese es un problema muy serio para muchas de ustedes, mujeres.
Y algunos de ustedes dirán, pues para usted es fácil no el decirlo. Pero si estuviera en mi lugar, y si supiera los rechazos que he recibido, y si supiera por todas las cosas que he pasado, pues quizás usted lo mirara diferente. Puede ser que tú tengas tu historia, pero yo, de parte de lo que puedo entender en la palabra de Dios y de lo que entiendo de Dios, a pesar de todo eso, Dios no quiere que tú vivas y dependas de que tu felicidad va a tener que ver siempre con otras personas. Ahí es donde ocupamos una medida de fe muy importante. Cuando tú apuestas de que Dios es tu fuerza, que es tu alegría, que es tu esperanza, que es tu todo. Por eso cuando nosotros nos desprendemos del primer mandamiento, caemos en estos temores. El primer mandamiento es: amarás a Dios con todo tu corazón, con toda tu mente, con todas tus fuerzas, y a tu prójimo como a ti mismo. Cuando yo amo a Dios con todo mi corazón, cuando algo me falte acá, no voy a sentir que se me acabe el mundo, porque tengo el amor de los amores. Pero si no tengo el amor de los amores, cualquier amorcito de aquí se me va y me voy yo también hacia abajo, porque dependo de esto para ser feliz. La mujer samaritana estaba buscando quizá esa compañía. Ahora se encuentra con un hombre hasta cierto punto raro. No era de su raza, ella era samaritana. Los samaritanos no se llevaban bien con los judíos, eran obviamente diferentes. Los judíos discriminaban a los samaritanos, pero este hombre era diferente a los demás y empieza a tener la conversación. Ella se extraña de que él tenga la conversación con ella, y él le ofrece agua y le dice unas palabras. Le dice: si tú supieras lo que Dios da. Y yo te digo a ti, mujer, si tú supieras lo que Dios tiene para ti, si tú supieras lo que Dios quiere ofrecerte hoy, no estuvieras desgastándote, preocupándote y dándote quizá a otras personas, porque tienes que sentir que alguien está contigo y que alguien te quiere. Mira lo que Dios te dice el día de hoy a ti. El libro de Isaías, capítulo 41, versículo 10 y siguientes. Te lo dice a ti, escucha. No tengas miedo, pues yo estoy contigo. No temas, pues yo soy tu Dios. Yo te doy fuerzas, yo te ayudo, yo te sostengo con mi mano victoriosa. Dios te dice: no tengas miedo, depende de mí, yo te voy a ayudar, yo no te voy a dejar sola. Jesús dice: no se venden dos pajarillos por una monedita, sin embargo, ni uno de ellos cae a tierra sin que el Padre de ustedes lo permita. En cuanto a ustedes mismos, hasta los cabellos de su cabeza los tienen contados, uno por uno. Así que no tengan miedo, ustedes valen más que muchos pajarillos. Jesús te dice: no tengas miedo. Dios te está mostrando este amor, un amor que sobrepasa a veces esos pensamientos que llegan a atormentarte. Y yo no sé cuántas de ustedes, mujeres, y me voy a sentar y no me siento porque estoy cansado, sino porque así como ustedes están sentadas, pues yo también me quiero sentir un poco sentado, ¿no? Como que estamos en la mesa platicando. Yo me imagino a cada una de ustedes, mujeres, como a esa mujer samaritana sentada allá a la orilla, y Jesús se sentó ahí a un lado con ella platicando.
Ella dice, Jesús le dice, has tenido 5 maridos, y el que ahora tienes no es tu marido. Yo veo en esta mujer una mujer amargada, quizá desilusionada. No le han salido las cosas como ella ha querido. Hay muchas mujeres que viven en el pasado y dicen, si me hubiera casado con mi primer novio, quizás hubiera sido diferente. Pero me casé y no lo pensé bien. Muchas de ustedes quieren construir su pasado. Pasan una película y dicen, si hubiera hecho esto y esto y eso, y viven en el pasado. Y viven ustedes lastimándose a sí mismas, por culpándose por las decisiones que tomaron. Yo me imagino esta mujer con un pasado muy fuerte, y por lo tanto ese pasado no le permite a la mujer ver más adelante. Y puede ser que le pase la oportunidad de su vida frente a ella, pero como está cegada de su pasado, Dios le presenta una oportunidad. Y porque lleva cargando ese pasado, porque en el pasado no le permite ver claramente, está dejando pasar la oportunidad que Dios le da. Puede ser ese tu caso. Mujer, Dios te ha creado hermosa. Sí, la sociedad en la que vivimos apunta con el dedo. Esta persona se ve bien físicamente, esta persona no se ve bien. Cada una de las personas, a veces nos vemos a imagen de lo que otros piensan de nosotros. Es que queremos que todos los demás nos quieran. Y ustedes, mujeres, quieren que todos sean felices. Ustedes quieren que todo en la casa sean feliz, que su esposo sea feliz, que sus hijos sean... Y está bien. ¿Y ustedes qué? Les diría en mi lenguaje de Tijuana, ¿y ustedes qué ondas? What's up with you? What about you? Ese primer mandamiento dice, ama a tu prójimo como a ti mismo. Yo les pregunto a ustedes, ¿ustedes se aman? ¿Ustedes se aman? Porque si ustedes no se aman, entonces siempre buscarán afuera. Porque ustedes no se aman. Entonces necesitan que alguien les diga, te amo. Y vas a siempre estar buscando que afuera, de afuera te digan que te, para sentirte amada. ¿Y dónde está tu amor hacia ti? No está mal amarnos a nosotros mismos. La palabra de Dios lo dice, ama a tu prójimo como a ti mismo. Nosotros nos debemos de querer. Nos debemos de querer, ¿por qué? Porque somos hechos a imagen de Dios. Yo soy el hijo de doña Chuy, la señora que vendía tortas ahí en Tijuana. Y de don José, un señor que por ahí se encontró mi mamá y tuvieron su noche de copas. Y qué noche de copas, ¿no? El otro día me dijo una religiosa, dice, ay, dice, pues, dice, esa noche de copas, dice. Y le dije, pues más de que copas. Le dije, salió algo de esa noche de copas, salí yo, le dije. Pero Dios permitió que mi madre se quitara todos los miedos. Los temores que le decían, mira, aquí en Tijuana no hay ninguna persona de tu familia. ¿Qué vas a hacer? Abórtalo. ¿Para qué traes esa criatura a sufrir? Obviamente, mi madre quizá tenía razones de buscar formas de abortar. Y mira, y don José, ¿quién es don José? Es un señor por ahí que le gusta mucho el pique. Pues por eso fue en una noche de copas, ¿no? ¿Qué futuro tienes, María? Le decían a mi madre. Pero ella dejó a un lado sus temores. Ella también tuvo fracasos como joven. Cuando se casó, tuvo uno y otro. Pero bendito sea Dios, que un día ella también se encontró como la mujer samaritana, con un pasado muy fuerte. Yo viví con esta mujer casi toda su vida. Yo vi sus lágrimas, yo vi la soledad que ella sentía. Ella nunca se volvió a casar, ella se dedicó su vida a mí. Yo vi su soledad.
Yo a veces de niño decía, ¿y cómo puedo hacer feliz a mi mamá? Yo me sentí impotente. O sea, quizás mi mamá pues necesita más que haya, que yo tenga más hermanos. ¿Qué la hará feliz? Pero un día mi madre se encontró con el Jesús que se encontró la samaritana en el pozo de Jacob. Y su vida cambió. Su vida fue transformada. Yo doy gracias a Dios que los últimos años de mi madre vivió feliz, con sus enfermedades. Pero inclusive yo le doy gracias a mi madre, fíjense ustedes mujeres, el poder que tienen ustedes de influir en los hijos. Mi madre a mí me preparó para su muerte. Aparte de que ella un día cuando supe me entregó los papeles que ya tenía un lugar en el panteón y que ya tenía su caja y todo, eso obviamente te habla de que ya estaba preparada la mujer. Pero mi madre seguido me decía, a ver si llego a esta otra Navidad, Noel, no sé si llegue. Pero bueno, si no llego, pues ya sabes. Y ella preparó nuestro corazón como familia de que la muerte era un paso hacia la otra vida. Ya no tenía miedo a la muerte. Sabía que un día se iba a encontrar con su Señor. El pasado de mi madre fue muy fuerte, como puede ser el pasado de alguna de ustedes, mujeres. Pero no porque han tenido experiencias dolorosas y tristes quiere decir que ya no va a pasar esa oportunidad. Pero si a alguna de ustedes le tocase, como a mi madre, quedarse así, no pasa nada. Ahí está el Señor, que no te va a dejar de su mano. Y puedes disfrutar la vida. Porque yo te puedo decir que hay mujeres que temen quedarse solas y hay mujeres que no saben qué hacer porque están acompañadas. Y algunas de ellas dicen, ¿en qué me metí? I wish I could be single again. And guess what? It's not easy now to make a change, right? No es fácil ya cambiar, quisiera hacer. No pasa nada. Sí, hay que poner nuestra confianza en el Señor. Yo quiero decirle a cada una de ustedes, mujeres, ámense a sí mismas. Y yo te voy a dejar esta tarea. En primer lugar, para que tú concretamente puedas superar esos miedos. Ya les hablé acerca de la importancia de la fe. Pero voy a dejarles 4 puntos para concluir como recetas, como llaves que te van a abrir hacia esa libertad. Y si lo haces, yo te aseguro que vas a vivir una vida muy diferente. En primer lugar, es la fe. La fe mueve montañas. ¿Y qué es la fe? Es plena confianza en los designios de Dios. Es plena confianza en el Dios que te crió. Y no en lo que tú sientes y no en lo que otros te dicen, porque ahí hay un problema. Si tú le crees más a otras personas que te dicen, tú no vas a hacer nada, tú eres así, tú eres fea, tú eres esto, tú puedes creerle a esa gente, puedes creerte a ti misma, yo nunca voy a lograr hacer. O decides poner tu fe en Dios y decir, yo confío en Dios. Dios me dice, no tengas miedo, yo estaré contigo, yo no te abandono, yo estaré contigo todos los días hasta el fin del mundo. Fe. Sin fe, dice la Sagrada Escritura, que nadie puede agradar a Dios. Así es de que hoy tú tendrás que decirle, Señor, creo en ti, pongo mi confianza en ti. Segundo, tienes que pensar en ti, mujer. Si quieres que todos sean felices, está bien. Es un buen deseo. Inclusive ya estás casada y quieres que tus papás, que tus hermanos, que todos se arreglen los problemas y vives pensando en el hermano, en el tío, en el abuelito. Y cuando no están las cosas bien allá, vives atormentada, vives preocupada. Digo, hay cosas que están fuera de tu alcance. Ahí es donde ocupa la fe, decir, Señor, yo no puedo resolver el problema de mi abuelo, de mi hermana, de mi tía, quien está enfermo. Pero yo pongo mi confianza en ti, pongo la fe en ti, Señor. Eso sí lo puedes hacer. Tomas esa carga y se la das a Jesús, porque Jesús dijo, vengan a mí los que estén cargados, que yo les daré descanso. Pero es a través de la fe. Vas a quererte a ti misma cuando tú no pongas esas cargas sobre ti y se las puedas confiar al Señor. 3. La primera fue fe, creerle a Dios y sus promesas. 2, quererte a ti misma, el primer mandamiento.
primer y segundo mandamiento. 3, confiarle a Jesús tu pasado. No sé cuántas de ustedes se atrevan a decir hoy: Señor, esta es la historia de mi pasado. Aquí está, Señor, todo lo que fui desde niña. Quizá has tenido fracasos, has sido víctima de abuso, alguien te ha engañado, te han rechazado. Quizás tu mismo padre no te dio el abrazo como hija. Quizás entre tus hermanos fuiste la, pues decir, no era la preferida. Y llevas todo eso dentro, es tu pasado, es tu historia. Hoy tienes que dar un paso de fe como le dio la mujer samaritana. Al final de la historia, narra, dice que la mujer dejó su cántaro. A mí me llama mucho la atención esa parte. Dice que la mujer dejó su cántaro. Yo digo, hasta el cántaro se le olvidó porque había encontrado el agua de vida. Dejó su cántaro y se fue a decirle a toda la gente que había encontrado a alguien que le había dicho de su vida. Encontró el amor de sus amores. Dijo, llevo 5 y llevo 6. Al que necesitaba, era él. Aquí está. Ella dejó su pasado, le confió a Dios su pasado. Dios agarró su pasado y le dijo, ahora quiero que te enfoques en una nueva etapa de tu vida. La mujer que estaba con esa joroba dice que se enderezó y comenzó a alabar a Dios. Ese comenzó habla de un comienzo nuevo. No se puede borrar de tu memoria todo tu pasado. Quizás lleves aún traumas, heridas de lo que viviste. Sin embargo, todo ese dolor, todas esas heridas, tienes que ser valiente y decirle, Señor, yo no puedo vivir en el pasado. Ni puedo vivir atormentada con el odio que tengo con las personas que me dañaron. Yo te tengo que entregar mi pasado y yo debo de perdonar a quien me hizo daño porque sigo siendo atormentada por el pasado. Satanás utiliza el pasado para mantenernos bajo el yugo del dolor y de la depresión y de la tristeza y de la inseguridad. Hay que romper con todo eso diciéndole, Señor, te entrego mi pasado. Voy a dar un paso de fe y te lo voy a entregar, Señor. Quizás no se me borre de mi mente, pero cada vez que lo recuerdo ya no voy a sentir ese dolor. ¿Por qué? Porque te lo he confiado a ti. Y finalmente, la llave número 4 va a ser de que esto que te estoy diciendo no pueda quedar solamente en buenos deseos. Hay algo muy importante para que logres la victoria, para que logres dejar esos miedos y esos temores. 2 palabras: perseverar, perseverancia, que es lo mismo. Perseverancia, porque saldrás de aquí, algunas cosas no van a cambiar, pero en tu mente y en tu corazón sí van a cambiar varias cosas. Y tienes que perseverar hasta que tú vayas viendo cómo el Señor te va a ir sacando paso a paso. A veces el salir de una prisión no es instantáneamente, a veces Dios lo hace, o con tu fe Dios lo hace rápido, pero a veces se ocupa tiempo. Y para poder mantenerte perseverante, tienes que mantenerte en oración, la lectura de la palabra de Dios, los sacramentos, especialmente de la Eucaristía, y 4, la caridad. ¿Cuántas de ustedes están dispuestas el día de hoy, mujeres, a entregarle al Señor tu corazón como se encuentra el día de hoy? Si estás dispuesta, no dejes que pase un minuto más. Ábrele tu corazón al Señor y déjalo que en este día Él pueda realizar lo que solamente Él puede realizar.
Tú no has venido aquí a presenciar un espectáculo. Tú no has venido aquí a un concierto, a un día de entretenimiento. Tú has venido aquí, primero, porque Dios te ha concedido el don de la vida, y dos, porque tú has querido venir. Y yo debo de creer que tú has venido aquí porque quieres que Dios haga algo especial en tu vida, ¿no es así? Ustedes valen mucho, mujeres. O le creen a los que les dicen cómo son, o le creen a Dios. Hoy yo les pido que se den un break. Siempre están pensando en los demás. Piensa en ti. Y les voy a decir por qué tienen que pensar y amarse ustedes mismas. Porque si tú como madre estás cargando con tantas cosas, tú no puedes ser una buena madre para tus hijos. Eres una madre con tristeza y tus hijos sienten y les pasas eso. Entonces, si tú le confías eso a Dios, tú puedes ser una madre que aunque tengas tus problemas, se los confías a Dios y puedes transmitirles a tus hijos seguridad, confianza, fe en Dios. Y que tus hijos te vean y digan, oye mamá, ¿no estás preocupada por mí? Sí estoy preocupada, pero le he pedido a Dios, mijo. Y yo pongo mi confianza en el Señor. ¡Qué respuesta para los hijos! ¡Qué escuela para nuestros hijos! Pero cuando no es así, les criamos a los hijos inseguridad. Y ellos se preguntarán, ¿dónde está el Dios de mi mamá? ¿O dónde estará el Dios que ella dice que cree? Entonces, deben ustedes estar fuertes. Los rechazos habrán, pero no pasa nada. Muchas de ustedes andan buscando el galán de su vida. Lo primero que tienen que buscar es al Señor de su vida, que es Jesucristo. Y ya Él les ayudará a discernir quién va a ser esa persona. Algunas mujeres me han dicho, ay Noel, dice, ya casi no hay hombres. Ahí habla de la desilusión de muchas de ustedes. Y con el perdón de los hombres que hay aquí, pues yo creo que no hemos hecho buen trabajo. Yo creo que le hemos regado mucho y tenemos mala reputación ante las mujeres, ¿no? Pero Dios sigue levantando hombres y los sigue transformando. Dios está levantando hombres que ahora están poniendo su confianza en el Señor y están dándose cuenta del valor que tiene la mujer, del valor que tienen ustedes. Un día me escribió una joven diciendo, Noel, yo ya estoy confundida. Quiero hacer las cosas bien y no me doy al novio, pero ahora me marcan como cucaracha de iglesia. Queriendo hacer las cosas bien, pues no me sale nadie porque todos quieren, ya saben qué. ¿Y ahora qué hago si estoy haciendo la voluntad de Dios? Sigue haciéndola. Quizás no hay un hombre que te merezca, pero llegará, si llega, será el que realmente te valore. Un hombre inteligente va a valorar esa parte y obviamente te va a dar su lugar. Por lo tanto, hoy vamos a concluir este momento pidiéndole a Jesús. Jesús, que se acercó a cada una de estas mujeres y que desde ese momento estas mujeres nunca fueron las mismas. Tú has venido desde lejos, de cerca, y Jesús sabía que ibas a estar aquí. Este lugar se convierte en un lugar de encuentro. Me conmueve cuánto sufrimiento han tenido las mujeres. Cuántas lágrimas. Cuántas injusticias. Sin embargo, muchas de ustedes también reconocen que le han fallado a Dios. Que al no creerle a Dios han confiado y se han arriesgado y se han dado por tener, entre comillas, un poquito de compañía, un poquito de amor. Han mendigado amor y se han dado y se han arriesgado, se han entregado.
y muchas de ustedes se sienten mal por eso. También eso se lo puedes entregar a Dios. Dios hace criaturas nuevas. Dios toma lo que eres y te da una nueva forma, como el alfarero que moldea el barro y le da forma. Y Dios te está dando forma hoy.

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1: Tres puertas que el diablo usa para entrar en tu casa. Tu casa es tu santuario, un lugar de paz y amor. Pero, ¿sabías que existen tres puertas por las cuales el diablo puede entrar furtivamente, perturbando la armonía y la fe? Vamos a revelar estas entradas ocultas y aprender cómo mantenerlas firmemente cerradas, de acuerdo con la sabiduría de la Biblia. Número 1. La puerta de la falta de perdón. Mantener rencores y negarse a perdonar es como dejar la puerta abierta para el enemigo. Efesios 4, 26 a 27 nos advierte: no se ponga el sol sobre vuestra ira, ni deis lugar al diablo. El perdón no solo es una clave para la paz, sino también una barricada contra la discordia. Número 2. La puerta del miedo y la duda. Cuando permitimos que el miedo y la duda habiten en nuestros corazones, estamos esencialmente abriendo una ventana para que el diablo susurre mentiras y debilite nuestra fe. 2. Timoteo 1:7 nos recuerda: porque no nos ha dado Dios un espíritu de cobardía, sino de poder, de amor y de dominio propio. La fe y la confianza en la promesa de Dios mantienen esta puerta cerrada. Número 3. La puerta de la desobediencia y el pecado. La desobediencia deliberada y vivir en pecado es similar a extender una alfombra de bienvenida para influencias negativas. 1. Pedro 5:8 nos aconseja: sed sobrios y velad, porque vuestro adversario el diablo, como león rugiente, anda alrededor buscando a quien devorar. Vivir en obediencia a la palabra de Dios y abrazar la justicia mantiene esta puerta cerrada. La conciencia de estas puertas es el primer paso para proteger tu casa de la influencia del enemigo. Todos los días tenemos la elección de fortalecer nuestro hogar espiritual a través del perdón, la fe y la obediencia. Comprometámonos con la vigilancia, manteniendo nuestro hogar como una fortaleza de amor, paz y la presencia de Dios.
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Muy buenos días, mis amados hermanos. ¿Qué tal? ¿Cómo están? Espero que se encuentren muy bien. Ya estamos a las 9:42. Hoy estamos día lunes. ¿Qué tal? ¿Cómo les va en el trabajo? Espero que todo bien, bendecido. Y bien, mis amados hermanos, de esta manera damos inicio con nuestro programa, donde estaremos escuchando alabanza que nos va a llenar de gozo y de alegría. Así que vamos a escuchar estas bonitas alabanzas. Si desean escuchar una de estas alabanzas, pueden comunicarse con nosotros. Marquen nuestro número de teléfono 4841-4805, nuestro número de WhatsApp 3389.

9 70 30. Si usted se encuentra en los Estados Unidos y desea comunicarse con nosotros, puede marcar nuestro número de teléfono. Nuestro número es el área 323 375 76 27.

Bien, mis amados hermanos, estamos escuchando estas bonitas alabanzas. Espero que se están gozando en esta hora de la mañana. Estamos a las 9:58 y solo nos quedan 2 minutos para que se puntualice a las 10 de la mañana, hora de la refacción por acá en Guatemala.

0: Así es, mis amados hermanos. Vamos a seguir escuchando más de estas bonitas alabanzas. Cuando yo canto se va. Si desean escuchar una de estas alabanzas, comuníquese con nosotros. Recuerden que pueden mandarnos un mensaje de texto a través de nuestra cuenta de Facebook. Lo pueden encontrar como Carisma Estéreo. Y también a través de nuestra página Radio Carisma, la voz del Espíritu Santo.
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0: Bien, mis amados hermanos, ya estamos a las 10 de la mañana con 23 minutos y con esta alabanza que canta Giovanni con el tema Canto y Danzo como David, nuestro programa llega a su final. Y a la vez me voy despidiendo, ya que nuestro programa ha llegado a su final y me despido de cada uno de ustedes. Que Dios me los bendiga. Y si Dios nos permite la vida, el día de mañana estaré nuevamente con ustedes para acompañarlos. Más alabanzas y con la programación de Radio Carisma. Bendiciones y que pasen un día lunes lleno de bendición y felicidad. Les dejo con esta bonita alabanza que dice así.

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0: 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Por tanto, hagan morir en ustedes lo que es terrenal, es decir, libertinaje, impureza, pasión desordenada, malos deseos y el amor al dinero, que es una manera de servir a los ídolos. Tales cosas atraen los castigos de Dios. Colosenses capítulo 3, verso 5.
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Mientras tanto, Jeshvanje reporte, llamados hermanos, hermanas. Queridos audiencias, muy buenos días para cada uno de ustedes. Espero que se encuentran muy bien en esta hermosa mañana. Miramos aquí que ya son las 10:30.

0: ustedes tienen saldo o internet, así que pueden comunicar a través de la número de la radio, es 33 80 89 70 30, o al otro es 48 41 48 05, está disponible, así que pueden solicitar sus cantos que ustedes agradan escuchar en esta hora. Así que, amados hermanos, hermanas, saludos cordiales para cada uno de ustedes, donde están escuchando la radio en diferentes lugares, municipios. Saludos, amados hermanos, hermanas, también a los hermanos que están escuchando ahí en Estados Unidos, saludos cordiales. Así que en este momento, amados hermanos, les dejo con esta alabanza, con su tema, con Ejualcobá. Mientras tanto, esperaremos sus reportes.
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0: mediodía con 3 minutos.
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1: El que ama de verdad hace el bien de verdad. Ama a tu prójimo, pero primero aprende a amarte a ti mismo. Porque si no te amas a ti mismo, tampoco puedes amar a nadie más, ni hacerle el bien de forma completa. En el amor no hay temor. El amor perfecto echa fuera el temor, pues hay temor donde hay castigo. Primera de Juan 4:18.

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2: Jesús nunca mencionó que la fe tenía que ser del tamaño de un grano de mostaza, sino que en Mateo 17:20, al reprender a los discípulos por su falta de fe al no expulsar un demonio, utilizó el grano de mostaza como ejemplo. Su énfasis no estaba en el tamaño, sino en la calidad de la fe. La comparación con el grano de mostaza revela que nuestra fe debe ser resistente como esta semilla, capaz de crecer rápidamente y convertirse en algo fuerte y sólido. Además, al ser el grano de mostaza, una semilla no híbrida, sin mezclas, enseña que nuestra fe debe ser genuina y única, sin ser diluida por otras creencias o influencias externas.
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0: 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Muy bien, mis queridos hermanos y hermanas, muy buenas tardes, muy buenas tardes. Aquí estamos nuevamente con ustedes, Radio Carisma, acompañándoles con alabanzas, oraciones y prédicas. Así que mis queridos hermanos y hermanas, en esta tarde, así es como iniciamos con este programa más, un programa más con Radio Carisma, la voz del Espíritu Santo, así que iniciemos en el nombre del Señor, dándole las gracias por la vida, la salud que nos ha dado en este hermoso día, o también para pedirle la bendición por esta hermosa tarde que Él nos está regalando. Yo sé que ustedes se encuentran allá en el trabajo, ya sea en el campo, o también los hermanos que se encuentran allá en los Estados Unidos, así que mis queridos hermanos y hermanas, si usted tiene tiempo libre allí, puede orar conmigo un ratito, agradezcámosle al Señor, como lo dice en su palabra en Salmo 107, den gracias al Señor porque Él es bueno, porque su amor es eterno, así que mis queridos hermanos y hermanas, el Señor siempre nos recuerda que hay que agradecerle, porque Él nunca nos abandona, su amor siempre está allí con nosotros. No importa dónde nos encontramos, mis queridos hermanos y hermanas, Él siempre está ahí. 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Muy bien, mis queridos hermanos y hermanas, así es como iniciamos con este programa de saludos y complacencias, donde les podemos complacer con alabanzas, ya sea en ajobal o en español. Así que la alabanza que ustedes deseen escuchar, mis queridos hermanos, estamos aquí para poderles complacer. Así que comuníquense con nosotros a los números de teléfono 3389-7030 o también 4841-4805. Ahí puede enviarnos un mensaje a través de WhatsApp o también a través de una llamada. O también aquí puede comunicarse con nosotros también a través de un mensaje en nuestra página de Facebook. Nos encuentra como Carisma Estéreo. O también para los hermanos que se encuentran allá en la Unión Americana, pueden comunicarse con nosotros también al número de teléfono área 323-375-7627. Así que mis queridos hermanos y hermanas, así es como iniciamos con este programa más. Así que voy a estar esperando su mensaje o su llamada para poderle complacer en esta hermosa tarde. Así que les voy a dejar con más alabanzas para acompañarlos y también esperar su comunicación con nosotros. Así que mis queridos hermanos y hermanas, gocémonos con el Señor en esta hermosa tarde.
2: Una de la tarde.

0: 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es como estamos aquí gozando y alabando y exaltando el nombre del Señor en esta hermosa tarde. Mis queridos hermanos y hermanas, así que gocémonos con el Señor porque el Señor nos está bendiciendo cada día más.
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0: Muy bien, le voy a dar lectura aquí al mensaje que nos llegó de parte del hermano Andrés Hernández, que el hermano está escuchando hasta allá en Nuevo San Mateo. Saludos, hermano Andrés. Y aquí también nos dice el hermano, saludos a todos los locutores. Muchísimas gracias, hermano. Yo sé que también los compañeros están recibiendo su saludo. Y también aquí nos dice saludos a los oyentes. Así que mi querido hermano y hermana, si usted se encuentra en sintonía de Radio Carisma, reciba un cordial saludo del hermano Andrés. Y también saludos ahí al hermano Matías y también al hermano Cirilo. Lo dice aquí muy bien, hermano. Y también nos solicita dos alabanzas aquí en Canjobal. Uno que dice Ashkuchut Virgen María y también otro que dice Pital Chuche. Muy bien, queridos hermanos, estas alabanzas en Canjobal nos hablan también de la Madre María que tenemos. Sabemos y también recordamos que en este mes de mayo es donde recordamos las fechas muy especiales, Día de la Madre. Pero no solo en estas fechas, mis queridos hermanos. No solo en estas fechas ahí damos un abrazo a mamá, también le damos un regalito. No, mis queridos hermanos y hermanas, hay que darle siempre. Y bien, escucha, que suena y un de la chino guapa, con la lectura y las con mensajes o columnas, con las que imparten el hermano Andrés Hernández, todo el tungualín y absoluto, con la casca para el nuevo San Mateo, y con el catilá. Y así que saludos, hermano, con el cabo y la gulchín, y con el dios, con el sintonía, con el radio gris, más que con un hora de la, y más que con el cabo y el culo, y más en la familia, y así que ya 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

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Muy bien, es que queridos hermanos y hermanas, estoy viendo que no, mensaje, no hay mensajes ni llamadas, pero aquí estamos para acompañarlos siempre. A Yulka Risma acompañándolos con alabanzas, oraciones y prédicas. Así que mis queridos hermanos y hermanas, si desean escuchar una alabanza por ahí, pueden comunicarse con nosotros, ya sea en Angobal o en español. Aquí estamos para complacerles. Mientras tanto, les dejaré con más alabanzas. Así que gocémonos con el Señor en esta hermosa tarde, porque Él se merece la honra y la gloria.

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0: 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queridos hermanos y hermanas, si ustedes desean escuchar una alabanza, todavía tenemos media hora de tiempo para poderles con placer, así que saludos y bendiciones, y gustémonos con estas hermosas alabanzas.

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Muy bien, queridos hermanos y hermanas, así es como me despido de ustedes en esta hora y en este programa, así que. Gocémonos con el Señor con más programas de Radio El Carisma. Así que así me despido de ustedes y bendiciones a cada uno. De ustedes también, yo ya sea que se encuentran allá en el trabajo, en la casa o descansando. Bendiciones, mis queridos hermanos, y feliz tarde.

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1: Jesús nunca mencionó que la fe tenía que ser del tamaño de un grano de mostaza, sino que en Mateo 17:20, al reprender a los discípulos por su falta de fe al no expulsar un demonio, utilizó el grano de mostaza como ejemplo. Su énfasis no estaba en el tamaño, sino en la calidad de la fe. La comparación con el grano de mostaza revela que nuestra fe debe ser resistente como esta semilla, capaz de crecer rápidamente y convertirse en algo fuerte y sólido. Además, al ser el grano de mostaza, una semilla no híbrida, sin mezclas, enseña que nuestra fe debe ser genuina y única, sin ser diluida por otras creencias o influencias externas.
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Queridos hermanos, reciben cordial saludo a cada uno de ustedes en esta hora de la tarde de este día lunes 11 de mayo, primer día de la semana que nuestro Dios Creador nos está regalando. Ustedes se encuentren todo bien con la familia, con los compañeros de trabajo. Desde la distancia mandamos cordial saludo. Les doy la bienvenida en este programa que es Alabanzas al Creador. Tenemos un espacio, una hora de tiempo donde vamos a gozar y alabar a nuestro Dios con las lindas alabanzas que va a presentar este programa en español. Nuestro teléfono está completamente disponible para sus llamadas o mensajitos. Pueden comunicarse en esta hora, aquí con mucho gusto les estaré complaciendo. Bien, vamos con este canto que canta la voz que clama en el desierto.

0: 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Queridos hermanos, es así como estamos presentando estos temas de cantos con cada uno de ustedes en esta hora de la tarde, donde nos están escuchando, quizás trabajando todavía o ya descansando debajo de una sombra por ahí, especialmente a los hermanos que nos escuchan desde Tierra Caliente, seguramente ya nos están escuchando y descansando, pues saludos cordiales a cada uno de ustedes. Vamos a seguir con más de los cantos. Por acá tenemos hora donde vamos a seguir escuchando cantos en español.
1: 3 de la tarde con 16 minutos.

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A seguir y estos más cocantos y estos ahí todos casi media hora con tiempo para y estos a seguir y estos cocantos y en español.

Bien, queridos hermanos, ya casi vamos llegando a la recta final de este programa, donde estamos escuchando cantos en español. Gracias por su fina sintonía. Gracias por estar siempre sintonizando la Radio Carisma, donde nos escuchan en diferentes lugares, municipios, cantones, caseríos. Pues Dios con ustedes, si ustedes se encuentren todo bien. Queridos hermanos, hay que dar las gracias siempre a nuestro Dios. También nos dicen, no toda la vida es color de rosa. Hay momentos donde hay felicidad y hay momentos donde vienen las enfermedades, problemas, cosas que pasa en esta vida. No toda la vida vamos a estar bien, feliz, contento con la familia. Hay momentos donde sí, queridos hermanos, sentimos que ya no podemos más. Hay momentos donde vienen o llegan las enfermedades. Pero hay que tener esa fe siempre en nuestro Dios. Hay momentos también, ustedes no toda la vida van a estar en momentos difíciles, momentos de problemas, momentos de enfermedad. Recuerden que nuestro Dios, Él está siempre con ustedes, ayudándoles en los momentos difíciles. Hay momentos donde sí, van a llorar por tristeza, por cosas que pasan en esta vida. Hay momentos también, va a llegar la felicidad. Ánimo siempre a cada uno de ustedes, cada alabanza que nos anima, nos motiva de poder seguir adelante. Feliz tarde para todos, les dejo con otros cantos por acá. Y vamos despidiendo con este programa Alabanzas al Creador. En unos momentos vamos a escuchar la palabra de nuestro Dios en español. Sigan sintonizando la Radio Carisma. Ustedes nos escuchan en su manejo. Dios con ustedes siempre y con mucha precaución. 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
2: El amor es paciente y muestra comprensión. No actúa con bajeza ni busca su propio interés. No se alegra de lo injusto, sino que se goza la verdad. Perdura a pesar de todo, lo espera todo y lo soporta todo. El amor nunca pasará. Primera de Corintios 13:4.
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Yo quiero ir a Hechos de los Apóstoles, capítulo 9. Hechos de los Apóstoles, capítulo 9, versículo 32 en adelante. Y dice así los hechos. Aconteció que Pedro, visitando a todos, vino también a los santos que habitaban en Lida, y halló ahí a uno de los que se llamaba Eneas, que hacía 8 años que estaba en cama, pues era paralítico. Y le dijo Pedro: Eneas, Jesús ya te sanó. Levántate y haz tu cama. Y enseguida se levantó. Y le vieron todos los que habitaban en Lida y en Sarón, los cuales se convirtieron al Señor. Esta lectura, mi querido hermano, pues a mí me toca mucho porque nos habla de una verdad. Que Pedro va a enseñar a un hombre que era creyente. Dice la Biblia, mi querido hermano, que él andaba visitando las comunidades cristianas. Jesucristo ya lo había apuntado él como vicario de él en esta tierra, como el primer papa. Y estaba, mi querido hermano, cumpliendo con su mandato de ir y velar y de enseñar a su iglesia. Y estaba visitando esos lugares donde habían pues una gran concentración de cristianos. Y cuando llega a ese lugar en específico, ahí se encuentra con un hombre llamado Eneas. Eneas estaba postrado en cama y por más de 8 años. Eneas era un creyente, había aceptado a Jesucristo como Señor y Salvador en su vida. Eneas parece que estaba enfermo cuando tuvo un encuentro con Jesucristo. Llevaba 8 años, no hacía mucho que Jesucristo había muerto y que había resucitado. Y bueno, se cree que este hombre ya estaba enfermo, pero con su enfermedad acepta a Jesucristo como su Señor y Salvador. Y cuando Pedro llega ahí, le presentan a este hombre llamado Eneas y le dicen: mira, este hombre lleva 8 años postrado, pero es un creyente. Y yo me imagino que Pedro le preguntaría: bueno, ¿estaba enfermo antes de recibir a Jesucristo? Sí, lo recibió, pero todavía sigue enfermo. Le contestarían sí. Y como que esto, como que no le agrada a Pedro. Y Pedro le va a decir a este hombre una verdad que todos debemos de entender. Y yo le doy gracias a Dios, mi querido hermano, que un día yo también lo entendí en mi vida. Porque si no lo hubiese entendido en mi vida, yo no estuviera hoy aquí con ustedes. Escucha la verdad que Pedro le va a decir a este hombre. Le va a decir: Eneas, Jesucristo ya te sanó. No que va a recibir sanación, no le está diciendo Jesucristo te va a sanar. Le va a hablar en un tiempo pasado, no en el presente ni en el futuro, sino en un tiempo pasado. Le va a decir: Eneas, Jesús ya te sanó. Y se lo va a decir, mi querido hermano, como en forma de un reclamo, como diciéndole: ya el Señor lo hizo por ti. Y cuando Jesús llega a la vida de uno, tiene que haber un cambio, tiene que haber una diferencia. La Biblia lo dice así. La Biblia dice que cuando Jesucristo llega a nosotros, todo lo viejo pasa y todo es hecho nuevo. Y él está diciendo estas palabras como en forma de un reclamo. No puede ser. No puede ser que después de tú aceptar a Jesucristo en tu vida todavía continúe igual. Y esto se puede aplicar de muchas formas, mi querido hermano. Hay muchas personas que dicen haber tenido un encuentro con Jesucristo. Personas que dicen: yo creo en Jesucristo y lo he recibido en mi vida como Señor y Salvador. Y sin embargo, su vida continúa igual. No hay cambio. No se refleja un cambio espiritual como físicamente, mi querido hermano. No se ve un cambio en la vida de esta persona. Tiene que haber un cambio. Aquel que ha nacido, mi querido hermano,
aquel que ha nacido de nuevo, aquel que ha creído en Jesucristo y lo ha aceptado en su vida como Señor y Salvador, mi querido hermano, dice la Biblia en el Evangelio de San Juan, capítulo 1, versículo 12, que recibe poder o potestad para poder llamarse un hijo de Dios. O sea, tú eres ahora hijo de Dios. Y los hijos de Dios, mi querido hermano, no pueden vivir como los demás. No pueden ser unos cualquiera. Los hijos de Dios tienen que vivir una vida, mi querido hermano, como hijo de Dios. Y de nuevo, yo conozco a muchas personas, mi querido hermano, que se llaman hijos de Dios. Personas que dicen creer en Jesucristo y haberlo aceptado en su vida, pero sin embargo no hay un cambio en la vida de esta persona. Aquel que es hijo de Dios vive totalmente diferente, mi querido hermano. Ya las cosas que antes practicábamos, las cosas que antes hacíamos, las cosas que eran del mundo, pues ya no nos apetece, ya no nos agradan, mi querido hermano. Ya no los queremos hacer. La misma Biblia dice, mi querido hermano, que los que son nacidos de Dios, que son los que han nacido de nuevo, ya no quieren tener nada con las cosas de este mundo. Si antes te gustaban las fiestas, mi querido hermano, pues ya eso no te agrada. Si antes te gustaba el alcohol, mi querido hermano, pues ya eso no te agrada. Si antes andabas en las supersticiones, pues ya no practica esas cosas. Si antes, mi querido hermano, vivías una vida desenfrenada, una vida en la carne, pues ya no deseas hacer esas cosas. Tu vida ahora, mi querido hermano, es una de vivir cada día más cerca de Dios. Lo que le quiero decir, mi querido hermano, que tiene que haber un cambio. Tiene que haber una transformación. Tiene que ver. En el caso de este hombre, mi querido hermano, era una enfermedad que tenía, un impedimento. Estaba postrado en cama. Pero postrado en cama, él tiene un encuentro con Jesucristo y lo acepta, cree en él y lo acepta en su vida. Y ahora recibe el poder de poder llamarse un hijo de Dios. Se convierte en hijo de Dios. Pero sin embargo, su situación no cambiaba, seguía postrado, seguía enfermo. Y Pedro le dice: no, esto no puede ser. El Señor ya te sanó. Y para entender todo esto, mi querido hermano, quizás tenemos que ir a la creación. ¿Cuál es la voluntad de Dios con nosotros los hombres? ¿Para qué fuimos creados nosotros? Para que podamos entender esto que Pedro le está diciendo a este hombre llamado Eneas. Tenemos que ir quizás a la creación para ver, mi querido hermano, por qué él habla de esa forma. Yo me recuerdo que cuando niño, yo le hice una pregunta a mi párroco. Y yo le dije: Padre, ¿para qué fuimos creados? ¿Cuál es el propósito de la creación? Y el padre me respondió de esta forma. Me dijo: bueno, fuimos creados para estar siempre con Dios. Y fuimos creados para alabar y glorificar a Dios. Y claro, como niño no entendía lo que me estaba tratando de decir, pero esas palabras de aquel hombre anciano eran poderosas, mi querido hermano, que más luego las voy a ir entendiendo. Pero son palabras poderosas, mi querido hermano. Escucha lo que dijo: fuimos creados para estar siempre con Dios. Nosotros no fuimos creados para vivir separados de Dios. Fuimos creados para estar siempre con Él. A veces nos desviamos, mi querido hermano, de esa verdad. Y empezamos a buscar en diferentes lugares, aquí, acá, mi querido hermano. Pero ¿sabes qué? Tarde o temprano todos llegaremos a esa verdad de que sin Dios no se puede vivir. Tarde o temprano tú vendrás a los pies del Señor, aunque tú no lo quieras. Todos vendremos a los pies del Señor porque sin Dios no se puede vivir. Fuimos creados para estar siempre con Él. La misión de Satanás, mi querido hermano, es de hacernos creer de que se puede vivir sin Dios, de separarnos de Dios, de hacer de que nosotros tengamos una vida sin ese Dios.
Pero es imposible vivir sin Él, mi querido hermano. Y de nuevo, tarde o temprano, todos vendrán, vamos a venir a los pies del Señor. La otra cosa que me dijo el sacerdote: fuimos creados para alabar y glorificar al Señor. Para entender esa parte, mi querido hermano, tenemos que entender el corazón de Dios. Como fuimos creados para estar con Él siempre. Si tú vas a la creación, mi querido hermano, vas a ver de que Adán y Eva tenían una relación con este Dios. Dios estaba con ellos y ellos estaban con Él. Y ese Dios que estaba con ellos, mi querido hermano, cuidaba de ellos. Vas a ver que Adán nunca y Eva nunca pasaron ningún tipo de necesidad. Vas a ver, mi querido hermano, que ellos nunca se enfermaban, ellos nunca sufrían, ni estaban supuestos a morir. La muerte es consecuencia de la separación de Dios o consecuencia del error o del pecado que ellos cometieron. Pero ese Dios que estaba con ellos, mi querido hermano, cuidaba de ellos. Y vas a ver, mi querido hermano, que ellos no tenían ninguna otra necesidad, solo de alabar y glorificar a Dios. No existían peticiones. Yo te quiero decir en esta noche, en este día, perdón, mi querido hermano, que nosotros no fuimos creados para estar pidiéndole a Dios. Yo el otro día estaba hablando en nuestra comunidad en Nueva York, y el Señor puso algo en mi corazón y me dijo que cuando le pedimos a Dios, nos vamos separando más de Él. Mientras menos peticiones tengamos, mi querido hermano, pues es porque estamos viviendo cerca de Él. Las peticiones, mi querido hermano, tienen un origen, surgen en el momento que Adán y Eva pecaron y fueron expulsados del lado de Dios. Y como no fuimos creados para estar pidiéndole a Dios, mi querido hermano, pues cuando le pedimos, mi querido hermano, es porque todavía no hemos alcanzado la realidad que Jesucristo hizo por cada uno de nosotros en aquella cruz, que es darnos acceso de nuevo a ese Dios. Voy a tratar de explicar esta parte, mi querido hermano, porque no quiero confundir a nadie. Si vas a la creación, Adán y Eva nunca le pidieron ninguna cosa a Dios. ¿Y por qué no le pedían? Porque no tenían necesidad de pedir, porque lo tenían todo, y todo en abundancia. De nuevo, no se enfermaban, no sufrían, ni morían. Todo lo tenían, mi querido hermano. Ese Dios que estaba con ellos, ese Dios suplía las necesidades que ellos podían tener. Inmediatamente, mi querido hermano, que surgía una necesidad, Dios entraba a suplirla, porque donde está Dios no puede haber ninguna necesidad. Él es, mi querido hermano. En hebreo hay una palabra que se llama el Shaddai, que significa en más que suficiente. Si Dios, para que entendamos esta parte, mi querido hermano, si Dios llegara hoy aquí, todo vacío, toda necesidad desaparece. Porque ese Dios que es nuestro todo, o el más que suficiente, entraría, mi querido hermano, a suplir todas nuestras necesidades. De su abundancia daría provisión para suplir todas nuestras necesidades. No pueden existir necesidades, mi querido hermano, cuando Dios está presente. Porque Él que es nuestro todo, inmediatamente supliría las necesidades que tú y yo podamos tener. Por eso es que Adán y Eva nunca le pedían nada, porque no tenían necesidad de pedirle. Esto te lo puedo probar con la misma palabra, mi querido hermano. Cuando Dios creó al hombre, lo creó solo. Y no es Adán que le pide al Señor una compañera. ¿Quién vio la necesidad? Dios. Y dijo Dios que no era bueno que el hombre estuviera solo, y creó la mujer, supliendo la necesidad del hombre sin que él se la pidiera. Porque la Biblia dice en el Evangelio de San Mateo capítulo 6, que antes que nosotros tengamos necesidad de pedirlo, ya Dios lo sabe. Dios conoce cuál es tu necesidad. Dios sabe cuál es la necesidad que tú has traído hoy aquí. Dios lo sabe todo, mi querido hermano.
Pues Adán y Eva, mi querido hermano, vivían sin ningún tipo de necesidad. Pero vemos que todo va a cambiar. Y cuando cambia todo, cuando estos hombres desobedecen a Dios, todos conocemos la historia. Tomaron de la fruta prohibida. Y al ellos desobedecer, mi querido hermano, todo cambia en la vida de ellos. Aquellos hombres, mi querido hermano, que no experimentaban ningún tipo de necesidad. Aquellos hombres que no se enfermaban, que no sufrían, que ni morían, mi querido hermano. Ahora todo eso va a cambiar. Por primera vez en el vocabulario de Dios surgen palabras como dolor, sufrir y morir. Palabras que antes no existían, ahora van a surgir en el vocabulario de Dios. ¿Por qué razón, mi querido hermano? Porque Dios ahora se ve separado, se ve obligado de separarse del hombre. El hombre se ve separado ahora de Dios, y no teniendo a ese Dios ahora con ellos, el hombre ahora se ve obligado, mi querido hermano, de tener que defenderse por sí mismo. Dios ahora habla de que tenía que ganarse todo con el sudor de su frente. Le dice a la mujer que experimentaría lo que sería un dolor. Habla de que sus días serían contados en esa tierra ahora, y todo porque ese Dios ya no estaría con ellos. El hombre fue expulsado del lado de Dios, mi querido hermano. Y ahora el hombre, mi querido hermano, se encuentra en necesidad de pedirle a Dios por las cosas que necesita. Entonces las peticiones, mi querido hermano, las peticiones no son de Dios. Y no quiero que nadie me malinterprete con esto, porque el capítulo 7, después del capítulo 6, que nos dice que Él conoce todas nuestras peticiones, todas nuestras necesidades antes que nosotros las pidamos. El capítulo 7 dice que pidamos a Dios por las cosas que necesitamos, porque ¿a quién más iremos? Pero de nuevo nos fuimos creados para pedirle a Dios. Y las peticiones surgen por necesidad, mi querido hermano, por ausencia de Dios en la vida de los hombres. Pero Dios es bueno y su misericordia es para siempre, mi querido hermano. Siempre dale gracias a Dios, a Él. Dale siempre gracias a Dios porque Él es bueno y porque su misericordia es para siempre. Amén. Porque, mi querido hermano, aunque nosotros no nos merecemos nada de esto, Dios siempre busca nuestro mejor interés. Y desde ese momento, mi querido hermano, Dios inicia el plan de arreglar el daño creado por esos hombres. Él quiere arreglar eso, para que el hombre de nuevo volviera a vivir con Él, volviera a estar con Él, para que Él pudiera de nuevo ser el Dios de estos hombres. Pero como el pecado había ocurrido, mi querido hermano, Dios no podía estar al lado de ellos por ese error que ellos habían cometido. Pero Dios desde ese momento inicia una forma donde el hombre pueda de nuevo tener contacto con Él. Y se establece, mi querido hermano, el sacrificio de sangre. Si tú vas al Viejo Testamento, vas a leer, mi querido hermano, que los hombres, pues, hacían sacrificios de sangre para poder comunicarse con Dios. Era un acto de adoración hacia Dios, y tenían que hacer varias cosas, mi querido hermano, para que Dios pudiera comunicarse de nuevo con el hombre, para que el hombre pudiera establecer una comunicación con Dios. Se cree que el primer sacrificio de sangre, mi querido hermano, pues ocurrió con Adán y Eva. Cuando se encuentran desnudos por el pecado, mi querido hermano, estas personas que caminaban sin ningún tipo de malicia, ahora descubren que están desnudos por la malicia que había entrado en ellos, y luego pues se cubren con pieles. Se cree, mi querido hermano, que ahí ocurre el primer sacrificio, y la piel de esa víctima es la que ellos van a utilizar para cubrir su pecado, para cubrir su vergüenza. El sacrificio de sangre, mi querido hermano, servía porque cubría el pecado del hombre por el momento,
Y en ese momento el hombre de nuevo podía comunicarse con Dios, podía hablar con Dios. Y vas a ver que cada vez que el hombre quería comunicarse con Dios, pues así ofrecía un sacrificio al Señor. Y el sacrificio de nuevo, mi querido hermano, es importante o era necesario, porque cubría, la sangre de la víctima cubría el pecado del hombre, y por un momento el hombre se podía comunicar con Dios. Pero ¿cuál era el problema, mi querido hermano, del sacrificio? Que era momentario. Aquella víctima, mi querido hermano, era puesta sobre leña. El fuego consumía a la víctima, y cuando desaparecía el cordero, de nuevo surgía el pecado, y al surgir el pecado, de nuevo entraba la separación entre Dios y el hombre. Pues eso no era la relación que Dios tenía con el hombre. Dios sigue buscando la forma de poder comunicarse con este hombre. Establece, mi querido hermano, a hombres llamados profetas. ¿Y cuál era la función del profeta? Como el hombre no podía ya hablar con Dios, no podía comunicarse con Dios, ni Dios podía tampoco comunicarse con los hombres, hay necesidad de él comunicarse, y levanta hombres llamados profetas con el propósito de que hablaran de parte de él. Pero ¿cuál era el problema también del profeta? Que era algo de momento también. Cuando era sábado, cuando la luna era nueva, mi querido hermano, pues era el único momento cuando Dios se comunicaba con los profetas para ellos dar mensajes al pueblo de Dios. También, mi querido hermano, era algo temporario, y luego también era algo con un intermediario. Y la comunicación de Dios era directamente con el hombre, y ahora esta tenía que utilizar a otra persona para hablar de parte de él. Eso no le agradaba a Dios tampoco, mi querido hermano. Dios viene y piensa, bueno, vamos a establecer una ley. Como el error, como el problema fue que ellos fueron desobedientes, vamos a ver si podemos enseñar a los hombres a ser obedientes, y así ellos, aprendiendo a ser obedientes, ellos mismos puedan acercarse a mí. Y se establece la ley, mi querido hermano, los mandamientos, los mandatos del Señor, que son muchos, mi querido hermano, no solo son 10, son muchos. Y todo esto con el fin, con el propósito de que el hombre aprendiera a ser obediente. Entonces, ¿qué descubre Dios, mi querido hermano? Que el hombre era incapaz de lograrlo, que el hombre no podía llegar a ser obediente, que siempre llegaba corto, que era incapaz de cumplir con la ley. Entonces vio que la ley era imperfecta en ese sentido, el hombre no era capaz de ser obediente. Dios, mi querido hermano, se encuentra como que agota todos sus recursos, y dice él, la única forma de nosotros terminar con este daño, la única forma de nosotros arreglar este daño, es que yo me haga hombre y yo venga a arreglar el daño creado por los hombres. Y aquí, mi querido hermano, escoge una mujer para arreglar el daño creado por la primera mujer. Y el parte de María es muy importante, mi querido hermano, en todo esto. Y esto es lo que a veces no han entendido las otras religiones, mi querido hermano. Es que sin María, mi querido hermano, no hay redención. Sin María no hay Jesucristo. Y tuvo que haber alguien que se hiciera obediente para que Dios pudiera llegar al hombre. Y esta parte es muy importante, mi querido hermano, porque tenía que haber un acto de obediencia para que Dios pudiera llegar al hombre. Y no es hasta que María se hace obediente a todo lo que aquel ángel le estaba diciendo, cuando ella invita la palabra a encarnarse en ella, cuando ella dijo, pues hazte en mí según tu voluntad, cuando ella se hace obediente a la voluntad de Dios, los cielos se abren para que Dios pueda llegar al hombre. La palabra Emmanuel significa Dios con nosotros. Y no solo, mi querido hermano, se está refiriendo a la tercera persona de la Trinidad, mi querido hermano, está hablando del hecho, de la misión de Jesucristo, para qué vendría Jesucristo a este mundo.
A veces lo tenemos, mi querido hermano, en imágenes, en nuestras paredes, o colgado en algún collar en nuestra, en nuestro cuello, o en el rosario. Y a veces miramos la cruz, mi querido hermano, pero no hemos entendido cuál es el verdadero significado de esa cruz. ¿Para qué vino Jesucristo, mi querido hermano? ¿Por qué Él tuvo que morir por cada uno de nosotros? La cruz, mi querido hermano, será la herramienta o el instrumento más poderoso que Dios va a utilizar para redimirnos de aquel error creado por Adán y Eva que nos separó de Dios. La cruz será utilizado, mi querido hermano, como el instrumento, el arma más poderosa contra el enemigo, que siempre lo que ha querido es buscar la separación entre Dios y el hombre. La cruz será utilizada, mi querido hermano, para que el hombre de nuevo pudiera volver a tener contacto con Dios. Cuando la Biblia habla, mi querido hermano, cuando nos da el nombre Emmanuel, Dios con nosotros, está hablando de la misión del Mesías. ¿Para qué vino Jesucristo? ¿Para qué murió Jesucristo? Él vino, mi querido hermano, para redimirnos de todo aquel daño creado por Adán y Eva, para que el hombre de nuevo volviera a tener contacto con Dios, volviera a tener comunión con Dios. Jesucristo lo habló muchísimas veces sobre su misión. Por ejemplo, si tú vas al Evangelio de San Juan, capítulo 10, versículo 10, Jesús dijo: el ladrón viene a robar, matar y destruir, pero yo he venido, y escucha su misión, yo he venido para que tengan vida y vida en abundancia. Muchos cuando leen ese versículo lo utilizan para hablar sobre la vida venidera, mi querido hermano, cuando muramos. Pero además de eso, eso está incluido ahí, pero es mucho más profundo todavía. Está hablando, mi querido hermano, que Él vendría a terminar con todo lo que nos separaba de Dios, para que tú y yo volviéramos a ser amigos de Dios. Ese Dios ahora con nosotros, mi querido hermano, nos daría esa vida de abundancia. Él dijo: yo he venido para que tengan vida y vida en abundancia. Está hablando que de un bienestar completo, mi querido hermano, que experimentaban Adán y Eva, un mundo, mi querido hermano, un lugar donde el hombre no experimentaba ningún tipo de necesidad. Yo he venido para que tengan esa vida de nuevo, porque a través de su muerte el hombre volvería a tener contacto con Dios, volvería a tener comunión con Dios, volvería a ser amigo de ese Dios, y ese Dios, estando con ellos de nuevo, supliría las necesidades del hombre. Antes de que tú tengas necesidad de pedirlo, ese Dios que ya lo sabe, porque ahora es amigo tuyo, entraría a suplir todas tus necesidades. Jesús dijo: mi paz os dejo, mi paz les doy, no como la que el mundo ofrece. Esas palabras son poderosas, mi querido hermano, porque nosotros todos nos pasamos buscando ese bienestar completo. La palabra paz significa un bienestar completo. Esa palabra es muy poderosa, significa más que un abrazo que nos damos en la Eucaristía o un momento sin conflicto. La palabra paz significa un bienestar completo. Y está hablando, mi querido hermano, de la condición de hijo de Dios cuando Adán y Eva vivían con Dios, vivían un bienestar completo sin ningún tipo de necesidad. Jesucristo le dijo: ese bienestar completo no se encuentra en el mundo. Y el problema de nuevo que tenemos nosotros, que nos pasamos buscando en el mundo este bienestar completo. Hay personas que creen que ese bienestar se encuentra en el dinero, hay personas que se creen que ese bienestar se encuentra en las supersticiones, o en las fiestas, o en la carne, mi querido hermano. Jesucristo dijo que el mundo no podía dar ese bienestar completo, que solo Dios lo podía dar, y Él dijo: yo he venido para eso. Y son palabras proféticas sobre su misión, sobre lo que Él vendría a hacer en aquella cruz, mi querido hermano, muriendo por cada uno de nosotros. Los hombres vivían completamente separados de Dios hasta ese momento. Si tú llegabas al templo, mi querido hermano, ibas a encontrar que el templo estaba muy enmarcado, la separación estaba muy marcada cuando tú llegabas al templo.
Cuando entrabas a ese lugar, mi querido hermano, había un lugar que se llamaba el lugar santo, o el lugar más santo, o el santísimo lugar. Y a ese lugar, mi querido hermano, es donde habitaba el arca de la alianza. Era un cofre, mi querido hermano, donde habían cosas que significaban o representaban a Dios, como la vara de Aarón, pedazos de maná que habían caído del cielo, o los mandamientos de Moisés estaban adentro de esa arca. La arca representaba a Dios. Pero como el hombre vivía separado de ese Dios, mi querido hermano, cuando tú llegabas al templo, tú veías un gran velo. Y ese velo te decía, de ahí en adelante nadie puede entrar. Porque se decía que aquel que se atreviera a entrar a ese lugar y entraba con pecado, moría en el instante. Una vez al año entraba alguien a ese lugar, el sumo sacerdote. Y él incluso entraba con toda inseguridad, porque no sabía cuál iba a ser el resultado de su atrevimiento. Se preparaba todo un año para ese momento. Luego, cuando llegaba ese día, mi querido hermano, le ponían unas campanas en un pie y le amarraban una soga en el otro pie. Lo dejaban entrar. Los demás llegaban a donde estaban en el velo para escuchar. ¿Y qué era lo que querían, qué era lo que querían escuchar? Las campanas que estaban amarradas en un pie. Si escuchaban las campanas, quería decir que todavía estaba con vida el sacerdote, porque con las pisadas sonaban. Si no escuchaban las campanas, querían decir que había muerto, porque no era digno de estar ante la presencia de Dios. Y con la soga que estaba amarrada en el otro pie, mi querido hermano, lo jalaban y sacaban el cuerpo muerto de ese lugar. Y así vivían los hombres, mi querido hermano, con ese miedo, con ese terror, separados de Dios. Pero vemos, mi querido hermano, que cuando Jesucristo muere en aquella cruz, sus últimas palabras, una de ellas fue: todo está consumado. Diciendo: misión cumplida. Todo esto que viví, todo esto que padecí, era necesario, era para este momento. Nací, llegué para este momento. Él vino para morir por cada uno de nosotros. No sé cuántos de ustedes han visto la película de Mel Gibson, La Pasión de Cristo. Fuerte esa película, muy gráfica. Hay una parte ahí que a mí me gusta mucho, y es la parte cuando lo estaban azotando con unas barras y le pegaron tan fuerte que el centurión que estaba ahí vio su castigo suficiente y mandó a que ya no le pegaran más. Todo lo que los judíos lo acusaban, ya con lo que le habían hecho, era más que suficiente. Cuando Jesucristo vio que ya no le iban a hacer nada más, los que vieron la película saben que se puso de pie y miró a aquel soldado de frente, que le quedó mirando como desafiándolo, diciéndole: esto es todo lo que ustedes me van a hacer, o esto es todo lo que ustedes pueden hacerme. Y cuando hizo eso, provocó la ira, la furia de aquel soldado, donde mandó a que continuaran con el castigo, ahora con unos látigos, con pedazos de metales, para que le abrieran toda su piel, incluso llevarlo hasta la muerte. Jesucristo provocó eso, porque él sabía que su misión no terminaba ahí. Él sabía que él tenía que morir en aquella cruz. Dice la Biblia que cuando él entrega su espíritu al Padre: Padre, en tus manos encomiendo mi espíritu. El versículo que le sigue dice que el velo del templo se rasgó en dos, de arriba para abajo. Yo estaba en Australia predicando y un sacerdote que estaba ahí me dijo: observa, hermano Neil, que dice que se rasgó de arriba para abajo, que fue Dios mismo quien rasgó ese velo para que el hombre pudiera entrar a ese lugar, para que el hombre pudiera de nuevo entrar a tener comunión con él.
La Biblia nos dice que ya no hay nada que nos separe del amor de Dios, mi querido hermano. Ya tú y yo podemos entrar al lugar santo sin tener que usar unas campanas o que te amarren una soga en el otro pie. Puedes entrar a ese lugar y decirle: papá, papito, te quiero y te necesito, sin que nada te pase. Todos ahora tenemos, mi querido hermano, derecho a Dios. Derecho a Dios. Dios ahora está con nosotros. Y para eso vino Jesucristo, para terminar con aquella enemistad que teníamos con Dios, para que volviéramos a ser amigos de ese Dios, para que Él estuviera ahora con nosotros. Pues todos, mi querido hermano, tenemos a Dios ahora con nosotros. En el momento que tú fuiste bautizado, mi querido hermano, tú te hiciste hijo de Dios. En la confirmación, nosotros, mi querido hermano, reafirmamos ese sacramento, aceptando públicamente que creemos en ese Jesucristo y que somos hijos de Dios. Ese Dios ahora está con nosotros. Pero aquí está quizás el dilema, mi querido hermano. Quizás lo mismo que Eneas le estaba ocurriendo, estaba pasando por su mente. Yo he aceptado a Jesucristo como mi Señor y mi Salvador. Yo creo en Él, lo recibí en mi vida. Yo creo que lo que dice el profeta Isaías y lo que se repite en Mateo y en la primera de Pedro 2:24, que por sus llagas nosotros fuimos curados, sanados. ¿Fuimos curados y sanados de qué? De todo aquello que nos separaba de Dios. Para que tú y yo ahora tengamos acceso a ese Dios. Dios ahora está con nosotros. Pero aquí, mi querido hermano, quizás está el dilema. O algo para cuestionar. Hermano, yo he aceptado a Jesucristo. Yo creo en Él y lo he aceptado como Señor y Salvador en mi vida. ¿Por qué es que no estoy viendo un cambio en mi vida? Si Dios ahora está conmigo, si es así como usted lo está diciendo, que ese Dios está ahora conmigo, ese Dios ahora desea hacer lo mismo que hacía con Adán y Eva, desea suplir mis necesidades, ¿por qué es que no estoy viendo mis necesidades suplidas? La Biblia dice, mi querido hermano, que el justo ahora por fe vivirá. El justo por fe vivirá. Cuando hablamos de justo, estamos hablando de los redimidos. Estamos hablando de todos aquellos, mi querido hermano, que han creído en Jesucristo y lo han aceptado en su vida como Señor y Salvador. Estamos hablando, mi querido hermano, de todos aquellos que hoy en día son hijos de Dios. Algunos dirán: hermano, pero todos somos hijos de Dios. Eso no es cierto, mi querido hermano. No todos somos hijos de Dios. Todos somos creación de Dios. Pero la Biblia es clara. La Biblia dice que todo aquel que hace la voluntad del Padre es hijo de Dios. El Evangelio de San Juan, capítulo 1, versículo 12, dice que los que creyeron en Él y los recibieron en su vida como Señor y Salvador, a ellos se les dio permiso o poder o potestad para poder llamarse un hijo de Dios. No todos somos hijos de Dios. Somos creación de Dios, pero no todos somos hijos de Dios. Pero ahora, mi querido hermano, somos hijos de Dios. Por el bautismo somos hijos de Dios. Pero mi pregunta, la que yo siempre hago, mi querido hermano: ¿cuántos de nosotros, los bautizados, hemos dejado de ser hijos de Dios? Pues si ya tú no eres hijo de Dios, tú no puedes esperar en los beneficios de un hijo de Dios. Solo los hijos de Dios tienen derecho al Padre, tienen acceso al Padre. Solo los hijos de Dios. Y los hijos de Dios son aquellos que han aceptado a Jesucristo como Señor y Salvador en su vida. Esto es lo que no han entendido quizás los judíos, los musulmanes, los testigos de Jehová, que solo creen que Jesucristo es un profeta más. Solo los hijos de Dios tienen acceso a Él.
Y esto es profundo, mi querido hermano, porque hay muchas personas que me dicen, hermano Neil, pero yo le oro al Señor, yo le pido al Señor, yo hablo al Señor y no siento que, o nunca veo una respuesta a mi oración, o no siento que Dios me responde a mis peticiones. Pues yo quiero decirte algo, mi querido hermano, el orar, el poder comunicarte con Dios, eso es un privilegio. No todo el mundo puede hablar con Dios. No todo el mundo puede comunicarse con Dios. La Biblia incluso en muchos lugares, mi querido hermano, nos dice que hay condiciones para que Dios nos pueda escuchar. Santiago nos dice que pedimos y no recibimos lo que pedimos porque pedimos mal. Quiere decir que hay un Dios que escucha nuestras oraciones, pero tenemos que pedir conforme, mi querido hermano, a su voluntad o a como Él quiere. El libro de Crónicas nos dice así: cuando se humille mi pueblo, cuando busque mi rostro, cuando se convierta de sus malos caminos, entonces yo escucharé su oración desde el cielo y sanaré su tierra. No todo el mundo, mi querido hermano, puede comunicarse con el Señor. Crónica nos dice que tenemos que humillarnos, tenemos que buscar su rostro, tenemos que convertirnos de nuestros malos caminos. Esa palabra entonces significa que hay condiciones para que Dios nos pueda escuchar. Es un privilegio para aquellos que son hijos de Dios. Entonces, el justo, vamos a decir que hemos aceptado a Jesucristo como Señor y Salvador, somos hijos de Dios. Ahora escucha lo que dice la otra parte: el justo por fe vivirá. Ahora yo quiero ir a lo que está pasando con Pedro y Eneas. Llega ahí y ve a ese hombre postrado. Le dicen que es

Ahí es donde tenemos que llegar, mi querido hermano, a buscar la razón por qué yo no estoy viendo la gloria de Dios en mi vida, por qué yo no estoy viendo mi sanación en mi vida todavía. ¿Por qué razón? ¿Sabes, mi querido hermano? La culpa siempre la vamos a tener nosotros. No es Dios, nosotros. Ya el Señor hizo su parte, ahora nos toca a nosotros hacer la parte nuestra. Él le va a decir, ya el Señor te sanó. Ahora escucha lo que dice, levántate y haz tu cama. Levántate y haz tu cama. El justo por fe vivirá. Y yo quiero decirte algo, mi querido hermano. Pueden haber muchas razones por las cuales el poder de Dios todavía no se esté manifestando en tu vida. Puede ser, mi querido hermano, que estás viviendo todavía fuera de Dios. Puede ser que todavía estás viviendo en pecado. O, mi querido hermano, puede ser que no hemos entendido lo que fe es. ¿Qué es fe? Si definimos esa palabra, mi querido hermano, muchos van a contemplar la gloria de Dios. ¿Qué es fe? Hebreos 11:1 nos dice que fe es tener la seguridad de que vamos a recibir lo que estamos esperando. Dice otra traducción, es la certeza de lo que se espera, la convicción de lo que todavía no se ve. Fe. Esa palabra, mi querido hermano, es tan poderosa que Jesucristo, en el tiempo que estuvo aquí, fueron 33 años, pero hubieron 3 años donde Él se dedicó a ministrar sobre la tierra. Y vas a ver, mi querido hermano, que en esos 3 años Él se preocupó en enseñar a aquellos hombres que le acompañaban, mi querido hermano, a cómo alcanzar la gloria de Dios a través de la fe. Enseñó a estos hombres. Los 3 años fueron 3 años de enseñando lo que fe era. ¿Qué es fe? Pues muchos dicen, pues creer en algo. Otros dicen creer es fe. Y tratamos esas dos palabras como si fuera un sinónimo. Dos palabras escritas diferentes, pero con el mismo significado. O sea, por ejemplo, cara, rostro. Se escribe diferente, pero tienen el mismo significado. Hay muchas personas, mi querido hermano, que creen que esas dos palabras, creer y fe, significa lo mismo. Pero no es un sinónimo. Son dos palabras totalmente diferentes, mi querido hermano. Y dos palabras importantes y necesarias para nosotros poder alcanzar la gloria de Dios. Hay que creer y hay que tener fe. Cuando se suman esas palabras, el resultado siempre va a ser la gloria de Dios. Yo voy a tratar de explicar, mi querido hermano, un ejemplo. Todo comienza con lo que estamos creyendo. Por eso les decía en el comienzo, ¿qué es lo que tú crees? ¿Qué es lo que tú crees? Y hasta que tú no estés definido con lo que tú crees, jamás vas a ver la gloria de Dios. Tú tienes que estar seguro de lo que estás creyendo, porque hasta que no estés seguro, si hay alguna duda en lo que tú estás creyendo, jamás vas a poder ejercer fe. ¿Qué es lo que tú crees? Hay personas que quizás han venido aquí que están creyendo que nunca van a sanar, o que nunca van a prosperar, o que nunca van a salir de esa situación, creyendo que su matrimonio quizás no tiene remedio, o que sus hijos ya no tendrán cambio. Hay personas que creen que se van a morir. Hay personas que están creyendo, están más seguros de las cosas negativas que de las cosas positivas. Y Romanos 12:2 dice que hasta que tú no cambies tu forma de creer, jamás va a cambiar tu manera de vivir. O sea, cambia tu manera de creer y así cambiarás tu manera de vivir, dice la palabra de Dios. ¿Qué es lo que tú estás creyendo? Bueno, estoy definido con lo que creo. Estoy definido, escucha lo que Hebreos 11:1 dice. Fe es tener la seguridad de que vas a recibir lo que estás creyendo. Es la certeza de lo que se espera y la convicción de lo que todavía no se ve. Lo que se espera y lo que todavía no se ve es lo que nosotros estamos creyendo.

Y es ahí, ahí tú puedes ver que nos muestra que nos falta algo. Creemos, estamos seguros de lo que creemos, pero si nuestro creer no viene acompañado de la fe, jamás veremos la gloria de Dios. Y vamos a decir que estamos aquí en este salón, en este coliseo, y vamos a decir que estas luces están apagadas. Yo llego aquí y veo que están apagadas, y de lejos veo el interruptor que enciende estas luces. Y yo creo que si le doy el interruptor, las luces van a funcionar. Pero si me quedo en la parte de atrás solo diciendo yo creo, yo creo, yo creo, aquí vamos a permanecer en la oscuridad. Porque escucha bien esto, mi querido hermano, no es lo que tú crees que hará una realidad lo que tú estás esperando. ¿Qué es lo que va a ser una realidad lo que tú esperas? Tu caminar en lo que estás creyendo. Tú crees que al darle ese interruptor las luces van a funcionar. Ahora vas caminando con la seguridad, y escucha lo que dice Hebreos 11:1, con la seguridad de que vas a recibir lo que estás esperando. Esa acción es lo que hará una realidad lo que tú esperas. Jesucristo, mi querido hermano, nos lo muestra. Por ejemplo, si tú vas al Evangelio de San Lucas, capítulo 5, versículo 17, está la lectura de aquel hombre paralítico que lo subieron en el techo, hicieron un agujero y lo bajaron por aquel techo y lo postraron delante de los pies de Jesucristo. Dice el versículo 20 de esa lectura que cuando Jesús vio la fe de ellos, cuando vio la fe de ellos. Si vas a Hechos de los Apóstoles, capítulo 14, versículo 9, ahí hay otra historia con otra persona tullida, pero esta vez con el apóstol Pablo. Y dice ese versículo, y Pablo fijando en él sus ojos y viendo que tenía suficiente fe para ser sanado, y viendo que tenía suficiente fe, ahí está la palabra ver de nuevo. Mi pregunta es esta, mi querido hermano, ¿cómo es que la fe se puede ver? ¿Sabe cómo Jesucristo interpretó fe? Viendo todo el sacrificio que hicieron estos hombres para llevar a ese hombre paralítico y postrarlo delante de él. Subir de lejos, subirlo al techo, romper el techo, bajarlo, postrarlo delante de él. Todo este movimiento, esta acción, Jesucristo lo va a ver como fe. Si vas a Hechos de los Apóstoles, no nos dice qué fue lo que Pablo estaba viendo, pero nos dice, y Pablo fijando en él sus ojos y viendo que tenía suficiente fe. ¿Qué era lo que estaba viendo Pablo? La Biblia no nos dice qué era lo que estaba viendo, pero yo creo que lo que Pablo estaba viendo eran intentos de este hombre de querer levantarse de una situación. Aunque le costara, aunque fuera difícil, este hombre estaba haciendo intentos de levantarse. Y esos intentos, esos movimientos, Pablo lo va a interpretar como fe. ¿Por qué la fe es tan importante para Dios? Porque la fe es lo que le va a dar, mi querido hermano, le va a dar credibilidad a lo que tú dices. Le va a dar seriedad a lo que tú dices. Tú y yo podemos decir muchas cosas. Yo creo en esto, yo creo en esto, yo creo en esto. ¿Está bien? Cuando nosotros creemos, atraemos la atención de Dios hacia nosotros. Cuando yo decido hablar, decir algo, Dios ahora se fija en mí. Atraigo su atención hacia mí. Porque lo que abunda en el corazón, eso es lo que habla la boca. Y con el corazón creemos, dice la Biblia. Entonces, cuando yo hablo para decir lo que yo creo, yo atraigo la atención de Dios sobre mí. Pero creer solamente no va a cambiar tu circunstancia. Aunque tú tienes la atención de Dios sobre ti, ese Dios no hará nada en tu vida, mi querido hermano, hasta que Él no te vea a ti comprometido en lo que tú estás creyendo. Entonces, ¿qué es fe? Fe es el compromiso nuestro en lo que estamos creyendo. Es mi acción en lo que yo creo. Es lo que le va a dar seriedad a lo que yo digo. Y hasta que Dios no me vea a mí comprometido en lo que yo creo, nunca lo va a ver con seriedad.
Y no es hasta que él ve seriedad en el asunto que él decide ponerse de acuerdo contigo. O sea, Dios quiere que tú des el primer paso. Dios quiere que tú te sumerjas. Dios quiere que tú camines. Y cuando él te vea a ti comprometido en lo que tú dices creer, es que entonces lo ve con seriedad. Y si lo ve con seriedad, mi querido hermano, es que entonces hará en tu vida. En el libro de Por sus llagas que traímos, hay un testimonio que yo siempre cuento cuando estoy hablando de estas cosas. Un día estábamos en, era una actividad, cerraron una calle, y era una noche, me recuerdo, y era un, había un concierto de alabanza con los misioneros, y todo el mundo estaba feliz, danzando, alabando y glorificando al Señor, y de repente yo veo una señora que estaba en silla de ruedas, y la veo que estaba triste. Y yo soy ese tipo de persona que a mí me gusta inyectar fe a toda persona con quien yo me encuentro. O sea, yo no te voy a hablar de problemas, ni de enfermedades, ni de circunstancias. Yo te voy a llevar, te voy a dar siempre buena nueva. Jesús nos dijo en el Evangelio de San Marcos, capítulo 16, que vayamos por todo el mundo llevando buena nueva. Y no solo, mi querido hermano, llevar el Evangelio, es llevar un mensaje de esperanza. Y yo me le acerqué a esta señora y yo le dije, hermana, ¿por qué estás triste? Ese es el día que hizo el Señor, le dije. Y le dije, yo creo que hoy el Señor te va a sanar. Y ella se me queda mirando y con cara triste me dice, yo también lo creo, hermano, niño, tengo fe. Los que me conocen saben que si tú me hablas de esa forma, tú y yo vamos a tener un problema serio, bendito sea Dios. Y como me habló de esa forma, yo le dije, pues ¿sabes qué, hermana? Pues quédese así como usted está, porque usted no tiene fe. Y la dejé. Seguí alabando y glorificando al Señor con la música. De repente siento que alguien me jala el pantalón. Era la señora, me había seguido con la silla de ruedas. Molesta ahora ella conmigo, me dice, yo quiero que usted me diga a mí por qué usted dice que yo no tengo fe. Y me quedé mirando y le dije, porque no tienes. Y la ignoré. Seguí alabando y glorificando al Señor cuando de repente siento que me pegaron con la silla de ruedas, ¿no? Para eso sí tenía fe, para estar buscando pleitos conmigo, bendito sea Dios. Y me pegó con la silla de ruedas y yo la miro y ella me grita, y usted es un atrevido. Yo le dije, ah, me llamas atrevido porque le acabo de decir la verdad. ¿Qué verdad ni verdad? Pues dígame a mí porque usted dice que yo no tengo fe. Y yo le dije, le voy a explicar bien rápido. Porque si tuvieras fe, estuvieras haciendo algo por salir de esa situación y sin embargo te has quedado sometida a esa silla de rueda. Escucha bien, mi querido hermano, la fe cuando llega a alguien no puede estar estancada. La fe desea glorificar a Dios. La fe desea glorificar a Dios, desea alcanzar el milagro. La Biblia dice que fe sin obra es fe muerta. Inmediatamente que nace en ti, desea ir en busca de la gloria de Dios. Muchas personas me dicen, hermano Nin, ¿cómo tú sabes cuando una persona tiene fe? Yo le hablo, escucha cómo habla y mira cómo camina. Si de su boca lo que siempre salen son enfermedades, problemas, circunstancias, si siempre se está quejando, si siempre está murmurando, eso es lo que esa persona está creyendo. Y si es una persona que no se detiene, que está siempre buscando la gloria de Dios, eso es una persona de fe. Porque la fe no puede estar estancada. ¿Ves, hermano? Si lo único que puedes mover es este dedito lo estás moviendo. La fe desea ir en busca de la gloria de Dios. Yo le conté todo esto a esta hermana y ahora empieza a llorar. Y yo trato de consolarla porque yo a veces por atrevido me meto en tremendos problemas. Y trato de consolarle y ella me dice, no, hermano Niro, usted tiene toda la razón. Pues yo no tenía fe, hermano Niro. Pero ¿sabes algo con lo que usted me acaba de explicar? Siento que hay algo adentro de mi corazón que me está diciendo que me levante de esta silla de ruedas. Yo le dije, hermana, esa es la fe que acaba de nacer en usted, que desea glorificar a Dios. Me dice, hermano Niro,
siento que me tengo que levantar de esta silla de ruedas, y la tomé de la mano y le dije, pues no luche más y levántate en el nombre de Jesús y camina. Y aquella mujer se puso de pie y empezó a caminar, empezó a danzar y dejó la silla de ruedas perdida esa noche para la gloria del Señor. Yo a veces no tengo tiempo para contar todo el testimonio de esa señora, pero lo que ella hizo ese día, mi querido hermano, era un puro milagro. Porque esa persona, mi querido hermano, no podía caminar. Tenía cáncer en sus huesos, especialmente en las rodillas. Los médicos con tratar de detener el cáncer le amputaron las rodillas. O sea, que era imposible que esa mujer pudiera caminar. Eso ocurrió un sábado. El lunes ella va a la clínica donde estaba su médico y entró a ese lugar. Y cuando la vieron caminando, todo el mundo queda asombrado porque no podían creer lo que estaban viendo. Rápido la pasaron y empezaron a examinarla, mi querido hermano. Otros médicos llegaron para examinarla. Y mi querido hermano, lo que ahí ocurrió, todavía hasta nos piden a veces para que nosotros vayamos a explicar, mi querido hermano, lo que la parte de la oración y lo que nosotros hicimos ahí, mi querido hermano, que fue todo hablar de fe. Pero esa mujer, mi querido hermano, en sacaron las primeras radiografías cuando tenía cáncer en sus huesos. Luego las segundas después de la cirugía que le habían hecho. Y luego le hicieron nuevas. Y esas nuevas, mi querido hermano, mostraban la gloria de Dios. Donde no habían rodillas, Dios había hecho como unas rodillas nuevas para que esta mujer pudiera caminar, mi querido hermano. Porque para Dios nada es imposible. Bendito sea Dios. La fe es una acción. Es el caminar en lo que estamos creyendo. Yo digo algo y estoy tan seguro de lo que estoy diciendo que ahora me comprometo en lo que estoy creyendo y empiezo a caminar de acuerdo a lo que estoy creyendo, y ese caminar es lo que va a producir la gloria de Dios. Mira, mi querido hermano, este que tú ves aquí, los médicos le dieron 3 meses de vida una vez. Yo nací enfermo. A los médicos le dijeron a mi madre que yo iba a nacer enfermo. Y le dijeron a mi madre que ella corría peligro en traerme a este mundo, que ella podía morir en el parto también, que era mejor que me abortara, le dijeron a mi mamá, porque yo iba a nacer deformado, iba a nacer enfermo. Pero mi madre, mi querido hermano, decidió arriesgar su vida para que yo naciera, algo que si ella no hace, yo no estuviera hoy aquí con ustedes, bendito sea Dios. Pero mi querido hermano, yo voy a nacer exactamente como los médicos dijeron. Mi madre se vio muy grave, estuvo en coma por 3 meses. Y yo estuve separado de mi madre por 9 meses, mi querido hermano. Yo nací todo deformado, mi corazón completamente deformado. A mí me dio meningitis, yo sufría de convulsiones, hemorragias internas, vomitaba sangre. Por mi condición, tumores se formaron en todo mi cuerpo. Y uno de esos tumores en mi cabeza me quitó mi vista y quedé completamente ciego. 3 meses de vida a mí me dieron. Expertos de Texas y de California que fueron a unirse con los expertos de Nueva York. Después de estudiar mi caso, llegaron a la conclusión que ya la ciencia, la medicina no podía hacer nada por mí. Ni un trasplante, nada podían hacer por mí. Y me dijeron que estaba muriéndome y que me quedaban 3 meses de vida. Yo me recuerdo que me dio una crisis y estaba en cuidados intensivos. Y yo me recuerdo que ahí ciego, muriéndome, un versículo que yo había leído anteriormente en la Biblia va a venir a mis pensamientos. Y me molestaba este versículo. Y yo trataba de pensar en otras cosas y de nuevo aparecía el versículo en mis pensamientos. Y ese versículo está en la primera de Pedro 2:24, que dice que por sus llagas nosotros fuimos curados o sanados. ¿Y por qué me molestaba ese versículo? Porque cuando meditaba en él, me estaba hablando en un tiempo pasado, no que iba a recibir sanación o que esperara sanación, sino que mi sanación había ocurrido 2000 años atrás en una cruz. Yo entendía la teología sobre el versículo, yo te lo acabo de explicar aquí.
cómo el hombre vivía cuando estaba con Dios, el hombre separado del lado de Dios. La misión de Jesucristo fue una de redimirnos de todo aquel pecado que nos separaba de Dios. Esa es la teología sobre ese versículo. Pero en ese momento, mi querido hermano, yo estaba sintiendo que no solo estaba hablando a mi enfermedad espiritual, estaba hablando también a mi enfermedad física.

0: sanaciones que han ocurrido, muchas liberaciones también. No solo porque me estás escuchando decirlo, tú estás sintiendo la presencia de Dios. Escalofríos, calor, como una electricidad por tu cuerpo. Quizás estás temblando, quizás estás llorando, quizás es paz, gozo, alegría. Yo no sé cómo se ha manifestado, cómo se está manifestando. Lo que sí sé que lo está haciendo y tú lo estás recibiendo en este momento, en el nombre de Jesús. Y yo quiero que tú te investigues, porque ¿quién mejor que tú para saber cómo viniste hoy aquí, cómo te encuentras ahora? Porque hay muchas personas que han sanado. Y yo voy a pedir a toda persona que ha sanado que pase aquí delante bien rápido. Bendito sea Dios. Ya no tienes aquel dolor, puedes ver, puedes escuchar. Solo tú y Dios sabes cómo viniste hoy aquí y cómo te encuentras ahora. Si como está pasando esta hermana, si hoy tú has sanado de cualquier cosa, yo pido que tú pases aquí también. Ya no sientes aquel dolor, aquella molestia. Yo pido que tú pases, que llegues aquí delante. Bendito sea Dios. Aquí hay muchas sanaciones que han ocurrido. Señor, hoy te ha sanado. Señor, hoy te ha liberado aquel dolor, aquella tristeza, aquella amargura, aquella depresión. Ya no lo sientes. Señor, cambió tu lamento en baile. Siente gozo, siente alegría. Aquí hay personas que han sanado de quistes, tumores, fibromas, hernias. Te tocabas, podías sentirla. Tócate ahora y vas a ver de que ya no está. El Señor te ha sanado. Yo voy a pedir a toda persona que ha sanado que pase aquí delante. Bendito sea Dios.
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2: Recuerda que tu tránsito por este mundo es rápido y de carácter efímero. 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Por lo tanto, ya coman, beban o hagan lo que sea, háganlo todo para la gloria de Dios. Primera de Corintios 10:31.
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Queridos hermanos, saludos especiales a cada uno de ustedes en esta hora de la tarde. Quizás todos ya se encuentran allá en la casita, ya descansando. En este día vamos despidiendo, queridos hermanos, primer día de esta semana que nuestro Dios nos está regalando. Veo que no tenemos saludos, así que les dejo con cantos variadas por acá.

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1: Es bueno alabar al Señor y celebrar tu nombre, Dios Altísimo. Salmo 92.
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